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3: Qué rico continuar y empezar con todos ustedes. Oiga, sabroso. Martes de La Hora de HJ. Salsa romántica. Aquí comenzamos.

de HJ, una hora donde vamos a escuchar pura salsa romántica, donde ustedes se pueden comunicar a la multilínea caliente 5551-663109. También por nuestro WhatsApp 5555-064056. Tengo el corazón arrugado, pero ustedes, esa compañía de los mejores oyentes del mundo mundial, me dan el ánimo para estar con todos ustedes aquí disfrutando de esta buena hora de HJ. Salsa romántica, salsa rosa, salsa de baúl o salsa motelera, como le digo yo. Así que si usted quiere salsa motelera, hable. Si usted quiere salsa motelera, llame o escríbame también. Salsita romántica, si quieres dedicar canción, también lo puedes hacer. Yo aquí paso el audio, mandar la notita de voz, no mayor a 30 segundos, para que escuche esa persona que usted le quiere dedicar canción. Hágale de una vez. Si quieres conseguir pareja en este martes, también lo puedes hacer. Aprovecha que hay pura salsa romántica, hombre, para que consigas pareja. Sí, señor, dejas aquí tu Instagram, dejas tu Facebook y ahí te contactan de una vez. Y de una vez, hablando de contactar, hablando de toda esta buena toda esta buena descarga musical, por acá me comienzan a escribir, dice: hola HJ, lloriqueando o qué, parce, saludos desde Chicago, Illinois. Te escribe el chicharrón: complázcame con la salsita de Por Favor de Llorarás y Gracias. Oiga, ojo al ojo, mi querido parcero, hasta Chicago, Illinois, te digo una cosa, que estamos en salsa romántica. Si querés complacencia, salsita romántica, ¿oíste? Ya sabes, pues. No te me hagas, los que están dando un borondo por toda la ciudad, ya saben pues que esto apenas comienza. Muchísimas gracias al viejo Cory que está en la consola metiendo mano. Me dice: salúdenme, parce, para que me crean en la casa que vine a trabajar. Sí, sí, vine a trabajar, ahí está en la consola metiendo mano para que todo salga melo caramelo. Así que ya arrancábamos con salsita romántica. Aquí está Domingo Quiñones, ¿a qué no te atreves?

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3: Eso sí, ya comienza la salsa romántica. Acá está Polo Montañez, Yo te hice mujer.

0: En la multilínea caliente llegamos en la complacencia, llegamos con toda esa vueltica que ustedes siempre piden canción a la multilínea caliente, a nuestro WhatsApp. De una vez, quien dice presente. Por acá nos dice: buenas tardes, parcerito. Lamentablemente quedaron afuera nuestras elecciones, pero vamos. Veámoslo como una nueva oportunidad. Se te extraña en las tardes. Quisiera me complazca con aquel viejo motel. Saludos, tu parcero Amadeo Alonso. Mi querido Amadeo, papi, tranquilo, mijo, tranquilo, que todo viene. Y cómo no, después de las 7 de la noche va a estar Yuli Castillo, la negrita del sabor, en Noche Sabrosa. No lo olviden, aquí estamos en la hora de HJ. Tengo llamadita en línea, vamos a ver quién anda por acá. Sabrosita, muy buenas tardes.
1: Hola.
0: Hola, buenas tardes, ¿con quién tengo el gusto de hablar?
1: Con Nayeli.
0: Nayeli, mi amor, ¿desde qué territorio caliente nos hablas?
1: Pues ahora ya no estoy en Azcapotzalco, ahora ya estoy en Tlanepantla.
0: Ya está en Tlane. Oiga, anda más que una verrugosa, ¿no?
1: Pues sí, lo que pasa es de que vengo de allá de Niños Héroes de Ciudad Judicial, pero ya no alcancé el triste juzgado. A ver si mañana no amanezco perteneciendo a la estadística de desempleados.
0: Eso está muy bien, a ver, ojalá que no, mi amor. Y para pasar ese trago amargo y no pensar en ser una más de las estadísticas, ¿con qué canción nos vamos a ir?
1: Quiero la canción de Quiero Mirarte a Ti.
0: ¿A quién,
1: de
0: a
1: David Cedeño?
0: ¿A quién, a mí?
1: A ti.
0: Ah,
1: lo
0: bueno. Ay, ay, ay. Ay, ay, ay, qué rico, claro que sí, mi amor. De una vez entonces, vámonos con ese tema.
1: Muchas gracias.
0: Claro que sí. Un abrazo fuerte y un beso con sabor a dulce de guayaba para ti. Vámonos con este tema. Aquí está David Cedeño. Quiero mirarte a ti.
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3: ¡Ay, qué rico! Está en la hora de HJ, martes de salsa romántica. Martes de... ¿De qué? Margo, ¿será un martes con esa salsa romántica, el cielo oscuro, a punto de llover? Y uno con el corazón palpitando a mil por hora por ese amor, ¿cierto? ¡Qué rico! ¿Dónde están los enamorados? ¡Que se reporten! Por acá nos están escribiendo, que dicen presente también. Vamos a escuchar un audio. ¿Qué dice por acá? ¿Qué nos dice por acá? Buenas tardes.
4: Hola, hola, hola, hola, ¿qué tal, HJ? A ver si me puedes complacer con la de Oiga, Mire y Vea, para mi esposa Cari, de parte de Dudulín, Bubulín.
3: Oiga, ahí a Dudulín, que está enamorado de Cari, a su esposa, claro que sí, parcero, un abrazo fuerte. Vámonos con más melodía. ¿Qué tenemos para esta hora, mi querido Cori?
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3: Oiga, mi amor, yo estaba por un camino desierto, estaba sin encontrar un propósito, pero así como lo dice David Sahani, Amos Valentín, llegaste tú.

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1: Oiga, qué rico que la pasamos ese día, ¿no? Así como lo dice David Pavón en

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con ustedes en esta hora de salsa romántica. Claro que sí, recuerden que de lunes a viernes después del show de Lobo continuamos con la hora de HJ. Así que ustedes ya saben que este martes de salsa romántica, mañana miércoles tenemos otra dinámica. Así que muy pendientes y pendientes. 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Quedan en buenas manos, la Negrita El Sabor acaba de llegar para estar con todos ustedes disfrutando Yuli Castillo en la noche sabrosa. Muchísimas gracias a Lucía Cristal también, que estuvo por acá reportando sintonía. Muchísimas gracias también por acá al número telefónico terminado en 6708. Muchísimas gracias a todos ustedes. Soy HJ el original. Muchísimas gracias al viejo Cori que estuvo en la consola. Me voy, pero los dejo con Omar Alfano. Me fascina esa mujer. Ahora sí, me les abro como el paraguas. Le mando un fuerte abrazo, rompecostillas, un beso con sabor a dulce de guayaba. Y recuerde siempre que aquí en Sabrosita se les quiere de gratis. Chao, chao.

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4: Muy buenas noches, arrancamos Noche Sabrosa, se llama Date Cuenta desde Ponce, Puerto Rico. Claro, es la Sonora Ponceña, aquí en La Más Caliente.

amigos, bienvenidos familia, muy buenas noches de nueva cuenta para todos ustedes. ¿Qué andan haciendo a esta hora? ¿Están de regreso? ¿Están atorados en el tránsito? No se preocupen, yo los acompaño de aquí y hasta que el cuerpo aguante o hasta que lleguen a su casa respectivamente, claro. Y es que de repente se soltó la lluvia, sabemos que por aquí puede que sí, por acá puede que no, por Ajuya también, por acá más fuerte, por aquellos rumbos nada de lluvia. Hay que salir solamente con esa precaución por si nos toca. Que vaya que me tocó, me di una pequeña mojada, sí me mojé, pero pues nada que no podamos controlar y que con salsita rica a través de Sabrosita 590 no se pueda quitar. Oye, quédate conmigo escuchando Noche Sabrosa, Cori en los controles. Vamos a hablar acerca de lo positivo que dejó México como anfitrión del Mundial, que yo creo que diario lo tocamos, pero es importante mencionarlo, ya que ahora pues han salido nuevas anécdotas referentes a... También te quiero comentar que regresa uno de los artistas que seguramente quieres ver en vivo fuera del género tropical, pero que también esto da pie de alguna forma a saber a qué artista te gustaría ver antes, pues, de que una se retiren del escenario, dos, que les vaya a tocar un Mortis Fortis, ¿no? Oye, ¿quién será el campeón de la fiesta del fútbol? Híjole, esto se está poniendo bueno. ¿Por qué? Pues porque desafortunadamente Colombia está fuera. Hoy venimos apoyando al parcerito como DVD, como cada día que jugó Colombia, pero pues ni modérrimo, hasta aquí así, tal cual México, o sea, no podemos con tanta cosa junta, que primero México en domingo, que después el CR7, y hoy Colombia, Dios mío santo, no sé cómo voy a dormir esta noche, pero bueno, ¿cuál es tu talento más inútil, pero ese talento te ha rescatado de algo, te pues da pie para que generes algunos pesos? Y por supuesto, para seguir y continuar, el mejor consejo que te dio un desconocido. Todo esto aquí en Noche Sabrosa. Quédate conmigo de las 7 a las 10, porque en punto de las 10 cambiamos a tu salsita y a dormir. Multilínea caliente 55-51-66-3109. El sabroso WhatsApp disponible 55-55-06-40-56. Ya te puedes ir reportando. Yuli Castillo presente aquí en Noche Sabrosa y nosotros vamos a continuar, que esto acaba de empezar. Es Alberto y Roberto, tu forma de ser.

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16: Se llama Qué locura enamorarme de ti. Vaya que sí, con Maía. Son las 7:18 y es tiempo de la complacencia.

0: Yuli Castillo. Las 7 de la noche con 23 minutos, 55-51-66-3109. Tenemos llamada telefónica en la multilínea. ¿A qué sabroso o sabrosa saludamos? Hola, buenas noches.
1: Buenas noches, Yuli.
0: ¿Quién habla?
1: Miguel Ángel Munguía de Transporte MG, Yuli.
0: Mi querido Miguel Ángel Munguía, ¿cómo estás? Qué gusto saludarte, amigo.
1: Igual, igual. Bienvenida, Yuli. Ya nos tenías abandonados.
0: Un poquito, pero bien te digo, es para que me extrañen con ganas. Así mira, hasta se siente justamente el regreso, ¿a poco no?
1: Sí, claro que sí.
0: Oye, ¿y qué tal te ha tratado la vida estos días?
1: Pues bien, bien, bien, bien. Lo que nos trata mal son las lluvias por acá.
0: Ya sé, por dos. Ahorita me di una mojada de pantalón, que afortunadamente nomás fue el pantalón, ¿verdad? Ese, como quiera, que si hubiera sido la parte de arriba, ay, sí, quién sabe cómo la hacemos. Pero, pues, hay que tener cuidado, sobre todo tú que manejas también con esta cuestión de el piso resbaloso, de los choques, de la velocidad. Así que, con mucho cuidado, por favor, Miguel, ¿eh?
1: Sí, ahorita los servicios parecen rescates, Yuli.
0: Exactamente. Y digo, y a veces ni siquiera se puede, ¿no? ¿Por qué? Pues porque se inunda y ahí sí es de temerla, porque ¿qué tal si el coche se queda, mano?
1: Sí, sí, sí. Y luego, ¿qué hacemos? Ya estoy juntando para comprarme una trajinera.
0: Eso es lo primordial y principal, porque si no, al rato, ¿cómo le vamos a hacer?
1: Sí, pues sí.
0: ¿Cómo le va a hacer mi buen HJ al rato? ¿Cómo va a llegar? Mojado, sin duda alguna. Pero bueno, mi buen Miguel, ¿qué canción te vamos a poner?
1: Todo me gusta de ti, Aaron y su grupo Ilusión, Yoli.
0: Okidoki, ¿dedicada para alguien en especial?
1: Para quien me quede el saco, Yoli.
0: Sas, okidoki, me late chocolate, Miguel, un abrazote gigante, esperamos pronto vernos y por ahí seguimos en contacto a través de La Más Caliente, ¿Bambi?
1: Claro que sí, Yoli, abrazo, bienvenida nuevamente.
0: Muchas gracias, abrazo doble, es Todo Me Gusta de Ti con Aaron y su grupo Ilusión.

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3: Es Germán Carreño, se llama Vestida de Blanco. Son las 7 de la noche, ya con 31 minutos.

0: justamente un contexto hablando un poquito acerca de la fiesta del fútbol. Y es que aunque el Trici ya sabemos que quedó fuera, en el mundo se sigue hablando de la gran organización, el ambiente en las sedes, que aparte de todo las sedes ya mortis fortis, ¿verdad? La hospitalidad de la gente y la fiesta en las calles, que pues han recibido buenos comentarios. Incluso el histórico estadio que albergó los partidos aquí en la Ciudad de México, que ya cerró su participación y pues se sumó un récord de partidos albergados en Copas del Mundo. Eso es wow. Contexto, ¿por qué? Bueno, en una de estas fiestas, festejos que se dio en uno de los partidos, su servidora se dio cita pues para vivir, obviamente, de viva voz, sentir que se sentía, valga la redundancia, ir al Monumento a la Revolución, al Ángel de la Independencia, a todo esto, ¿no? ¿En qué me fui? Transporte público. Yo soy fan del transporte público, debo de confesarlo, familia sabrosa. Yo creo que en el transporte te puedes mover, de repente si te cierran una vía, bueno, tienes otras alternativas a diferencia de cuando vienes manejando. Está bien, digo, también me gusta manejar, pero no me gusta manejar en la ciudad cuando hay demasiado tráfico. Ok, paréntesis cerrado al respecto. ¿Por qué te lo comento? Porque me dispuse a ir ese día en metro. Y tuve que transbordar en Palacio de Bellas Artes, en Bellas Artes, que es esta estación. Y yo dije, ¡oh, wow! O sea, ¿cómo es que el metro de Bellas Artes es súper diferente? Bueno, la estación de a todas las otras estaciones del metro. No solo eso, también Hidalgo, que yo había visto muchos memes al respecto, muchos videos también a través de las redes sociales al respecto del metro Hidalgo, de los candelabros, etc, etc. Y neta, se los juro, pensé que era broma. ¿Por qué? Pues porque casi no paso por esta estación. Pero bueno, me tocó. ¿Y qué crees? Vi todo esto que sí, a través de las redes sociales estaba circulando, pero ¿tú sabes aproximadamente cuánto costó el arregle, los candelabros para ser exactos, del metro Hidalgo? Bueno, lo reconocieron, ¿no? O sea, sí, quedó bonito, pero ¿bonito pa' qué o qué? O sea, como si eso, no sé, o sea, creo que sí fue una inversión innecesaria, ¿no? Yo creo que al entregar estas obras de remodelación, tanto Allende Bellas Artes e Hidalgo, de esta línea 2 del metro, pues los temas de los candelabros fueron un punto central que se instalaron dentro de, y hubo polémica, reconocieron mismo las autoridades. ¿Por qué? Pues porque pues es como de que ahora qué candelabros, ni que estuviéramos en qué época o por qué motivo, razón y circunstancia. Bueno, se enfatizó que lo más importante es que las obras de remodelación del metro garanticen un mejor servicio para los usuarios. Y sí, en efecto, coincido con eso, pero pues que se buscó incluir arte en las estaciones y que es por eso que añadieron los candelabros a la estación. O sea, arte y por eso añadieron los candelabros, ni que fuera del castillo, no sé, de por allá de Europa, ¿no? O sea, a lo mejor si fue así, pues órale, chido, pero también no creo que se los hayan regalado, ¿verdad? Me imagino, los compraron. Y bueno, sí, renovaron la infraestructura, pero yo sí creo que el punto central de esto es que den un excelente servicio a razón de, pues, el bienestar de todos los usuarios, más no de poner candelabros innecesarios. Digo, se detalló que cada uno tuvo un costo aprox de cuánto vas, ¿tú crees? Nada más y nada menos de 56,000 pesos. ¿Qué? Cada candelabro. O sea, no manches. Volvemos a este punto de que si dieron de qué hablar, ahora van a dar mucho más de qué hablar al saber cuánto fue la cantidad que se gastó en estos candelabros. Acuérdate que también hay faroles, cada uno de estos tuvo un costo de entre, ¿qué te gusta? 3,000 y 4,000 pesos, ok, pasables, ¿verdad? Pero aún así, innecesarios. Pero los candelabros, estos grandotes, justo cuando vas bajando, subiendo las escaleras, ¡qué necesidad! Claro, ya tengo mi foto porque yo no lo podía creer. No es como que me sienta orgullosa de decir, ¡ay, yo estaba aquí en el metro! Menos ahora que sé el costo, pero yo sí dije, neta, no puedo creer que se esté pasando. O sea, yo de verdad prometo, pensaba que era cuestiones de memes, de inteligencia artificial, pero no, es real y cada candelabro costó 56,000 pesos. ¿Qué opinas al respecto? ¿Qué crees a razón de esto? ¿De dónde crees que sale justamente ese dinero? Pues sí, de nuestros impuestos, ¿verdad? Pero bueno, ¿qué le vamos a hacer? En fin, pues ojalá, ojalá y se mantengan en uso, ojalá y no salgan con que ya se descompusieron y ahora los vamos a reponer por lámparas normales, ¿no? Pues ni modo, ahora gastaron, ahora le dan su respectivo mantenimiento como se debe de, y mismo al metro. Ay, no, como que me enojé. O sea, como que dije, wow, pero me enojé. Ya no sé. En fin, vamos a continuar con música. Porque Te Fuiste es Armando Davalillo y es Lo Más Nuevo.
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10: Es Alquimia, Cacao, Maní, Picao, las 7:50.

Las 7 de la noche con 53 minutos. Yo sé que muchos sabrosos y sabrosas gustan, obviamente, del género salsa, cumbia. No por nada escuchan La Más Caliente, pero también de repente tienen esa parte en donde gustan de otros géneros musicales. Me resulta un tanto interesante porque, ¿sabes? Me he topado con que les gusta mucho el rock. A muchos de... Digo, está súper padre. Yo crecí con ese rock 90s, 80s, por supuesto, de mi señor padre. Y gusto mucho de ese tipo de rock, sobre todo en inglés. Más allá de el de en español, en inglés. Aunque también gusto también de algunas canciones, de algunas agrupaciones. ¿Por qué te lo comento? Bueno, resulta que Elton John regresa y dará concierto aquí en la CDMX. Sí, él sorprendió al anunciar dos conciertos de despedida en nuestra hermosa ciudad. ¿Para cuándo? Para octubre de este año. O sea, uno pensaría, a lo mejor para el 2027. No, señores y señores. Y déjame decirte que octubre ya no está tan lejos. Literal. Será su regreso al país después de muchos años y promete ser uno de los eventos musicales más importantes. Y por eso yo te decía al principio que inició Noche Sabrosa. ¿Qué artista te falta ver en vivo antes de que se retire? Porque, pues, han venido retirándose poco a poco. Uno pensaría que van a ser eternos. Quisiéramos que así fuera, ¿verdad? Pero eso no sucede. No sucede porque todos tenemos un ciclo de vida a final de cuentas. Y también hay que saber decir hasta aquí. Hay que saber parar. ¿Para qué? Pues para poder disfrutar a final de cuentas en todo lo que se trabajó durante muchísimo tiempo. Prueba de ello es esto que te estoy mencionando acerca de Elton John. ¿Gustas de él? ¿Te gustan sus canciones? ¿Te gusta su música? Platícame. Y bueno, referente a esto también quiero saber a qué artista tú quisieras ver antes de que se retirara. Híjole, yo creo que hablando en cuestiones de salsa de Sabrosita 590, sin duda alguna, todos estaremos felices de volver a escuchar, ver en un escenario a Eddie Santiago. Claro que Willy Colón resulta un tanto también ad hoc para este momento, para este punto, aunque es complicado, aunque también se dice que este año habrá sorpresas con él, pero quién sabe. Híjole, yo, mira, chonguitos para Eddie Santiago, chonguitos. En fin, continuemos con más música. Vamos a terminar esta primera hora de Noche Sabrosa con Amílcar Boscán. Se llama Respuesta.

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2: Es Oscar de León, yo quisiera saber, son las 8 de la noche ya con un minuto, segunda hora de noche sabrosa y se vienen saludos y por supuesto complacencia, así que vete reportando.

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0: 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Y bien, ayer ya se festejó y se celebró a Fruco como se debe de en su cumpleaños. ¿Pero qué crees? Ahorita quiero platicarte que se lanzó, adivina a dónde. Al Paso de la Fama, allá en Hollywood. Sí, Julio Ernesto Estrada Rincón, mejor conocido como Fruco, compartió a través de sus redes sociales este emotivo momento al visitar su estrella que tiene en el Paso de la Fama, allá en Los Ángeles, California. Y pues el maestro de la salsa mostró con orgullo este reconocimiento que obvio lo inmortaliza e inmortaliza su invaluable aporte a la música latina. Claro que la visita despertó la emoción de miles de seguidores quienes celebraron este legado del fundador de Fruco y sus tesos, por supuesto, una figura que creo, sí, sin duda alguna, es clave en el crecimiento de la salsa colombiana y latinoamericana. Y es que sin duda tiene una trayectoria que continúa inspirando a nuevas generaciones y que aparte de todo, ¿sabes? Este homenaje refleja décadas de talento, de pasión, de trabajo, por supuesto. Mira, aprovechando que hoy desafortunadamente la selección de Colombia quedó fuera, pues también es para enaltecer y darle ese orgullo y ese pues renombre que se le tiene que dar a Colombia, a final de cuentas, como la capital, en este caso Cali, ¿verdad? Específicamente, pero en general creo que sí, pues muchos de gustan del género salsa, a final de cuentas. Oye, rápidamente dice, buenas tardes, ¿me podrías complacer con la canción de Andy Montañez? Me gusta para mi hermosa esposa, Mónica Ubieta, de su esposo que la ama, Gerardo Solís, hasta San Buenaventura, Ixtapaluca, mil gracias, la mejor estación del mundo mundial, muchísimas gracias. Dice Yuli, aquí pendiente de tu programa desde Tultitlán, Inés preciosa, muchas gracias, el mejor consejo que me dio alguien, vivir un día a la vez. Sí, coincido contigo, yo creo que más adelante vamos a hacer justo como una listita de esos consejos que nos han dado y entre estos también coincido con vivir un día a la vez, para qué pensar en el mañana, el futuro mismo mañana. Mañana es incierto, así que aprovechar aquí y ahora, hermosa. Muchísimas gracias. Dice, buenas, bendecidas, victoriosas y exitosas noches, Yuli Castillo, por favor, complácenos con Aida, con Willy Rosario y Alberto Beltrán, tu salsita y a dormir. Ok, a partir de las 10 y hasta las 11 tenemos tu salsita y a dormir. Bienvenida, que tu retorno sea el más exitoso, ya que seguro el retoño llegó con torta bajo el brazo. Atentos saludos y bendiciones, atentamente a la familia. ¡Qué salsa! Muchísimas gracias. ¡Qué lindos! Un abrazote gigante y bueno, más adelante con mucho gusto los complazco en tu salsita y a dormir con todo el placere del mundo. ¡Vámonos con música! Es el conjunto clásico Olga y Márgara.

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3: Es el amor más bonito de Tito Nieves. Son las 8:20. Tenemos complacencia.

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1: Las 8 de la noche con 24 minutos. ¿Cómo sigues? ¿Cómo la pasas? ¿Cómo vas de camino sabroso, sabrosa? Oye, tengo bastantes mensajes. Muchísimas gracias. Dice: ¡Oli, Yuli, Crayoli! Un gusto escucharte. Soy harto feliz. Lidia Alvarado en Iztacalco. Preciosa, yo soy más feliz. El doble. Gracias por acompañarme. Está bien chévere contar con todos ustedes. La verdad es que me siento muy contenta. Presente, Julieta, Oli, Crayoli, licenciada Aventuras. Besos, bye. Con esta lluvia y también en el trabajo en Naucalpan, York. ¿Saben? Yo de repente dije, no me mojé, pero ¿qué crees? Ya traigo los pies bien helados. O sea, no como tal el pie, o sea, la parte del tobillo, la pantorrilla, de que el pantalón está mojado, porque ciertamente debo de confesar que mis tenis aguantaron y soportaron la lluviazota que me tocó cuando salí del suburbano caminando hacia NRM Comunicaciones. Pero pues ya me dio frijolito. Aunque ya me eché un cafecito que mi querido HJ también me dejó preparado. Así que muchísimas gracias. Saludos, mi Yuli Castillo. De parte de Rubén Becerra. Ya te extrañaba. Quisiera que me complacieras con la canción de No te quites la ropa. Hay una versión con Luis Enrique. Ahí estamos desde Wisconsin. Vamos para Nuevo Laredo, Tamaulipas. Vientos huracanados. Mira, chócalas por ahí. Me imagino, manejas un tráiler, ¿verdad? Si tengo entendido por ahí en tu foto que estoy viendo. Y qué fortuna que nos estés escuchando por ahí con todo. Y el teléfono o la tablet, que se ve muy grande, la verdad, la pantalla. Así que enhorabuena, muchas gracias. Y que tengas buen camino, con mucho cuidado, por favor. Oye, tenemos llamada a la multilínea. Yo, jiji, jajaja. ¿Y la multilínea qué onda? Vamos a saludar a quién. Hola, hola, buenas noches.
2: Hola, hola, buenas noches, Julietita.
1: Hello, aquí yo, ¿allá quién?
2: Oski, desde Toluca.
1: Oski, ¿cómo estás? Un gusto saludarte.
2: Gracias, Julietita, el gusto es mío de volverte a escuchar nuevamente.
1: No, el gusto es el doble mío, de verdad. Por ahí diría caras conocidas, ¿no? Pero más que caras, voces conocidas. Por ahí estábamos recordando fuera del aire junto con Oski, que muchos probablemente también me conocieron en este horario. Y bueno, después estuvimos casi 2 años y medio en la mañana y ahorita volvemos a la noche. Así que el placer es mío, Oski. ¿Cómo estás? ¿Qué andas haciendo? ¿Descansando en casita? ¿Trabajando?
2: No, pues estoy aquí descansando en tu casa, Julio.
1: Gracias.
2: Escuchándote, pues, relajándome un poquito con esa voz dulce y tierna que tienes.
1: Muchas gracias. Enhorabuena que sigues en sintonía, mi buen Oski. ¿Qué canción te vamos a poner para aprovechar la compla?
2: Bueno, antes que nada, pues, felicitarte por no haber tenido la oportunidad por el nacimiento de tu beba.
1: Oh, gracias.
2: Que sigas siendo este buen ejemplo para ella. Que la conduzcas por el camino del bien. Eres una mujer trabajadora, exitosa, aparte de muy hermosa. Y pues lo mejor para ti en esta nueva etapa en tu vida como mamá.
1: Muchas gracias, Oski. Qué lindas palabras. Las tomo, por supuesto. Y pues seguiremos chambeando en ser la mejor mamá para mi nena, sin duda alguna.
2: Y pues mucho éxito en este proyecto nuevo que tienes. Pues sabes que cuentas con todos tus radioescuchas y que vas a tener la mejor audiencia y la más alta en Sabrosita.
1: ¡Eso, Vero! ¡Eso queremos, pues! De nombre, muchísimas gracias. Y yo creo que esto, a final de cuentas, es un trabajo en equipo, como siempre lo he dicho, que sería de mí si no los tengo a ustedes. Así que lo principal para mí siempre va a ser ustedes y, por ende, pues apapacharlos y complacerlos como se debe de con una rolita. Así que, mi buen Oski, ¿qué canción va a ir de mi parte para ti?
2: La de Luna Negra de Ray Ruiz, por favor, Julietita.
1: Claro que sí, con mucho gusto. ¿Quieres mandar saludos para alguien, Oski?
2: No, pues para la locutora más hermosa de Sabrosita 590 y la más exitosa para Julieta Castillo.
1: Ay, harta flor, ya está, yo creo que me puse roja. Muchísimas gracias, Oski, te mando un fuerte abrazo de verdad y gracias a todas las personas que son parte de, pues vamos a seguirle dando y chambeando como se debe de, ¿ok?
2: Que tengas bonita noche.
1: Gracias igualmente, disfruta tu canción. Aquí tenemos Luna Negra, Esri Ruiz.

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0: ¿qué crees? Hoy, o bueno, a partir de hoy, 7 de julio, que aparte de todo es 7/7/2026, que por ahí dicen, según las energías, se abre un portal energético, así que hay que aprovecharlo antes de que se acabe el día. ¿Para qué? Pues para pedirle al universo eso que tanto anhelas, que quieres, trabajar en ello, porque por supuesto también no va a venir así como de que, ah, toma, como si fuera el genio de la lámpara. Claro que no, ¿verdad? Pero, ¿por qué no? Sí, manifestar para que esto se pueda cumplir. ¿Y por qué te lo comento? Bueno, hoy inician las fiestas de San Fermín allá en España. Y referente a, me resultó un tanto atractivo el saber por qué nos llaman la atención tanto los fuegos artificiales. Tú eres de las personas que en su momento tronaba cohetes, que ojo, no quiero decir que esté bien, pero yo creo que antes teníamos menos conciencia, éramos menos conscientes de cuánto es que contaminaban, porque real, yo recuerdo que de chiquita se compraban para poderlos tronar, etc, etc, y ahora que uno es adulta, bueno, ve todo el daño que se le ha provocado a nuestro planeta Tierra y pues naranjas que ahora quiero hacerlo o que voy a enseñar a mi hija a que lo haga, ¿no? Pero bueno, no justifico tampoco el hecho de utilizarlos en eventos masivos, pero sí creo que también le da como ese plus a el evento, a lo que se esté llevando a cabo, como lo fue, por ejemplo, en los partidos pasados de esto de la fiesta del fútbol. ¿Tú por qué motivo, razón y circunstancia crees que los fuegos artificiales llamen tanto la atención? No sé, como que nos llenan, aparte de todo, de una vibra diferente, ¿no? O sea, como que volteas a ver al cielo y estos grandotes que tienden a explotar como en forma de estrella y que después caen, yo creo que son los favoritos no solamente de una persona, sino de miles de personas. Ahora, todo tiene una explicación, así que quédate escuchando La Más Caliente para más adelante dártela y decirte por qué motivo, razón y circunstancia es que nos quedamos fascinados al verlos explotar en el aire. ¿Tú por qué opinas que es? O dame el motivo, la razón y la circunstancia de por qué a ti te gustan o por qué no te gustan. Pero bueno, vamos a continuar con música. Lo más nuevo es Sin Ti, esta nueva versión con Antonio Cartagena.
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11: Son Los Ángeles Azules y Natalia Lafourcade, Nunca es suficiente, ya a las 8:50 minutos.

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2: Ya a las 9:04, qué rápido, es la tercera y última hora de Noche Sabrosa. Y ojo, tu salsita y a dormir se recorrió una oreja, o sea que de 10 a 11 tenemos tu salsita y a dormir. Yo sé que a lo mejor, híjole, van a dormirse una hora más tarde que a lo que estaban acostumbrados y acostumbradas, pero ni modérrimos, soportemos. El punto es justo escuchar excelente música. Por acá dice, hola Yuli, buenas noches, acabo de hablar contigo, Mari Carmen López, de la Gertrudis Sánchez, allá en la Gustavo Madero, un abrazo, muchísimas gracias, preciosa, un gusto poderte haber saludado también a través de la multilínea caliente 55-5166-3109. Y estábamos hablando hace ratito acerca de los fuegos artificiales. ¿Por qué nos fascinan? Bueno, yo creo que porque combinan una reacción natural de supervivencia con un festín químico, por así decirlo, ¿no? Porque es cierto, los fuegos artificiales también son pegrilosos. La explosión, ¿sabes?, activa nuestro instinto de alerta, o sea, el miedo, pero al saber que estamos a salvo, el cerebro libera dopamina y endorfinas, transformando ese estrés en euforia, en fascinación visual, y eso se traduce en sentir placer. Sí, esta atracción universal se debe a una mezcla única de biología, cultura y química. Todo esto, Yuli Castillo, todo esto. ¿Por qué de biología? Bueno, los estallidos encienden la amígdala cerebral y esto nos da una oleada de adrenalina. Y al no haber peligro real, la emoción se convierte en ¡oh, asombro! ¿Química? Bueno, es una química deslumbrante. Los colores brillantes no son más que sales metálicas como el estroncio o el cobre que se calientan y emiten una luz, mientras que el sonido es provocado por la pólvora rompiendo la barrera ¿de qué? Pues del sonido. Y por último, lo cultural. En lugares, obviamente, como en nuestro México lindo y querido, la pirotecnia y los tradicionales castillos cumplen esta función de ritual profunda, y es que se cree que la luz y el sonido conectan la tierra con lo divino. O sea, según recoge por ahí una investigación sobre fuegos artificiales, pues todo eso que te acabo de mencionar da por ende que a la hora de que nosotros veamos estos fuegos artificiales sea un espectáculo fantástico. Yo creo que todo esto coincide completamente y embona perfectamente a la hora de que los vemos en festividades como Año Nuevo, en fiestas patronales a lo mejor de alguno de los municipios que seguramente en donde nos están escuchando ahorita. Conciertos, partidos ahora con todo esto que se vivió de la fiesta del fútbol. Pero bueno, datos interesantes acerca de... Nunca lo hubiera imaginado, nunca lo hubiera desmenuzado como el pollito, tal cual ahorita así lo hicimos aquí en Noche Sabrosa. Pero bueno, continuamos con música. Mi historia entre tus dedos es Andy Kiru.

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0: el sabor de Alberto Pedraza.
1: Oye, negrita linda, vente, vamos a bailar. Esta cumbia sabrosa que se echó muy popular.
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3: Se llama Así es la vida con Orquesta Clandestina. Es tiempo de la complacencia. Son las 9:17.

0: Mala.
1: Continuamos en Noche Sabrosa con Yuli Castillo. Con 21 minutos a través de Noche Sabrosa, Sabrosita 590, ya sea que nos escuches en la frecuencia iHeartRadio o sabrositadigital.mx, que también estamos en aplicación, ya sea a través de Play Store, App Store, descárgala. Dice, hola mi Yuli, soy Israel, nada más para saludarte, muy agradable la noche sabrosita, al ratito te pido mi salsita y a dormir, venga, por aquí yo los espero, acuérdate, en punto de las 10 hasta las 11, una hora completita de complacencias en tu salsita y a dormir, para que todos nos vayamos felices y con tenis a descansar, pero ahorita tenemos complacencia, así que respondamos la multilínea caliente 55 51 66 3109. A quien saludo, hola, buenas noches.
2: ¿Qué tal? Muy buenas noches, mi queridísima Yuli Castillo, ¿cómo está usted?
1: Yo muy bien, ¿y tú qué tal?
2: Pues aquí trabajando un rato nada más.
1: Ya somos dos por lo menos trabajando en este momento. Excelente noche, me da mucho gusto saludarte, ¿cómo estás?
2: Bien, gracias a Dios. Bendiciones para usted y para su gran equipo que está ahí en Sabrosita 590.
1: Muchas gracias, enhorabuena. Oye, y aprovechando la llamada, ¿qué canción te vamos a poner?
2: Vámonos con No le pega a la negra.
1: ¿Y está dedicada para alguien en especial?
2: No, nada más por el gusto de escucharla nada más.
1: Pero el que la pide la baila, ¿estamos de acuerdo?
2: Ah, claro que sí.
1: Eso, pero como se debe de hasta la nueva Tzacualco.
2: No, aquí en la Martín Carrera.
1: Ah, la Martín Carrera. Bueno, cerquita, por ahí andamos, ¿a poco no?
2: Claro que sí.
1: Excelente, muchísimas gracias. Saludos para alguien más.
2: Para Rubicita, que también me está acompañando aquí en la sala. Estamos tomando cafecito y estamos disfrutando la música.
1: Oigan, ¿y con panecito o sin panecito?
2: No, con una torta de jamón del Chavo del Ocho.
1: ¡Ay, qué rico! ¿Con frijoles o sin frijoles?
2: Con frijoles.
1: Ay, qué rico. Pues provechito para Rubí, para ti, con mucho gusto. Hasta la Martín Salsera, con todo el placer del mundo. Disfruten la canción, ¿va que va?
2: Gracias, cuatita.
1: Bye, cuatito. Son las 9:24 y es No le pega la negra o bien Rebelión con Yo Arroyo.
3: Dale, mi mano, un pedacito de la historia negra, de la historia nuestra, caballero. Y dice así.

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2: Se llama Página de Amores, Tito Gómez, y son las 9:29.

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2: Ay, ¿qué pasó, mi amor Jerry Rivera? Obviamente, extrañaban el Jerry Rivera de Castillo. Bueno, ya volvió, ya. Que por cierto, va a tener presentación, ¿verdad? Híjole, tenemos que estar ahí. Que nos suba, que nos suba. Ay, que nos suba para que le podamos dar un abrazo, obviamente. Si no, ¿qué dirá mi pequeña? Aplica como la de Chayanne para muchas de ustedes sabrosas, así Jerry Rivera para muchas de nosotras, sinceramente. Y es que está no bueno, por no decir buenísimo, que ya lo dijimos a final de cuentas, pero lo que le sigue, bien lo sabes, tanto tú sabroso que nos escuchas como tú sabrosita, que coincidimos con esta misma opinión. Pero bueno, rápidamente quiero hablarte acerca del segundo confirmado de la Casa de los Famosos. Ya ayer hablamos de Ernesto La Guardia, ¿no? Que por acá no sabían quién era. Bueno, este actor es presentador de televisión que ya tiene sus años. Y bueno, en su momento yo creo que también fue considerado un tanto guapo. Así como que tú digas, uy, así como mi Jerry Rivera. Pues no, ¿verdad? Pero, ok, primer confirmado. Segundo, que ya se veía venir, que no sé si te comenté ayer las probabilidades de que estuvieran otras personas, creo que no lo dijimos, pero bueno, yo ya sabía por ahí, ya sabes, filtración de información, ¿quiénes eran probables entre estos? Pues sí, Karina de Las Perdidas, que en lo personal es la que mejor me cae de todas ellas, sinceramente, como que la siento tan ella, digo, yo creo que todas, pero no sé, su vibra es muy ad hoc a la mía, su forma de ser, de estar a través de las redes sociales, ahora que también andaba haciendo programa fuera de México, mostrando muchas partes del mundo, me gusta y yo creo que le va a dar pues esa pizquita, obviamente, que tiene que tener la Casa de los Famosos. Es la segunda confirmada, repito, Karina Torres, y es que ya desde ayer a través de las redes sociales se confirmaba que las pistas apuntaban a ella. El salón de belleza, el micrófono, la bandera trans, por supuesto, y el vestido naranja que la caracteriza. Así que, pues mira, yo creo que ella conquistando millones de personas a través de las redes sociales, tanto con su carisma, espontaneidad y su sentido del humor, va a conquistar a muchísima más audiencia estando dentro de la Casa de los Famosos. Yo soy Team Karina Torres desde este momento y pues ahora sí que veremos el resto de los confirmados conforme vayan pasando los días. Que digo, creo que los importantes era el primero, segundo, tercero. Mañana probablemente te diga quién va de tercer lugar y de ahí pues esperar a que nos den el elenco completo, porque así como que también digas, uy, qué atención tenemos que ponerle. Ah, pues no, es un ratito de ocio solamente. Pero bueno, hay confirmada, segunda confirmada, Karina Torres de Los Perdidos, Perdidas, Perdidas. Y vámonos con lo más nuevo, Préstame a mi Padre, La Fama Orquesta.
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1: Te voy a enseñar con Andy Montañez. Son las 9:45.

El sabroso WhatsApp 55 55 06 40 56. Pero acuérdate que también tenemos multilínea para escucharte y que tú dediques esa rolita especial, o bien nomás la pidas para que te puedas ir tranquilo, tranquila a la cama a descansar en tu salsita y a dormir. Eso fue Noche Sabrosa. Muchísimas gracias, que rápidamente, y por cierto, regresa la Feria del Mundo 2026 aquí a la CDMX. Ajá, para que pues conozcamos un poquito del planeta, pero sin salir de la ciudad. Esta edición del Festival Cultural destaca porque va a reunir las expresiones más representativas de más de 40 países participantes. No solamente de los países como, por ejemplo, ahorita la fiesta del fútbol, ¿no? Bueno, las personas que asistan van a encontrar un espacio interactivo atendido directamente por personas nativas de cada nación, quienes aparte van a compartir sus raíces, tanto culturales, las tradiciones, a través pues de una charla, demostraciones y claro, este trato cercano con toda la comunidad capitalina. Lo mejor de todo es que, ¿qué? Esta Feria del Mundo 2026 obviamente no tiene costo alguno, la entrada es libre, pero ¿cuándo? Ok, apunta la fecha, Gelipe. Durante el segundo fin de semana de agosto, los días viernes 14, sábado 15 y domingo 16 de agosto, desde las 11 de la mañana hasta las 7 de la noche en estas tres jornadas. Así que date cita en el Museo Nacional de Culturas Populares en esta Feria del Mundo, artesanías, gastronomía, textiles de más de 40 países. No, bueno, qué cosa tan más sabrosa, literal. Agasajo. Y vamos a terminar Noche Sabrosa escuchando a Rodolfo y su típica RA7 colegiala, por supuesto. Y acuérdate, de 10 de la noche a 11 de la noche, tu salsita y a dormir con Julie Castillo.

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0: vamos a iniciar eso que se llama Tu Salsita y a Dormir. Se trata de pura salsa, puro apapacho, puro agasajo, complacencia para ti, directo hasta el corazón o hasta donde quiera que quieras que te llegue esta canción. O que llegue, porque probablemente se la puedas dedicar a alguien en especial. Sí, sí, sí. Sabor, sabor, sabor. Aquí en Tu Salsita y a Dormir. Y tenemos nuestro primer audio a través del 55-55-06-40-56, que la multilínea está disponible, 55-51-66-3109, para que te reportes vía llamada telefónica o bien también mandes tu mensaje ya sea en audio o de manera escrita. Cualquiera de estos medios funciona perfectamente para apapacharte, que en cuestión de minutos me voy a armar un live a través de TikTok, Juli Castillo Off, así me ubicas, y por ahí también nos saludamos en esto que es Tu Salsita y a Dormir. Así que escuchemos de qué y qué canción quieren escuchar.
1: El Popo avienta fumarolas, pero Juli Castillo se avienta las mejores rolas en Tu Salsita y a Dormir. Buenas noches, la Juli. Otra vez Jorge Ramírez, el famosísimo Tarolas, pasando a la reportancia desde Riverside, California, escuchando Tu Salsita y a Dormir. La Yulis, ¿se podrá algo sabrosón dedicada a los amigos colombianos? Se llama Yolanda, y lo digo sin albur, Yolanda con la orquesta Guayacán. Y por cierto, Yulis, ya suéltalo, que está empezando a gatear.
0: ¡Órale pues, necio! Sabor, sabor, sabor, aquí en... ¿qué?

0: 10 de la noche con 8 minutos, tu salsita y a dormir, tiempo de complacencia a través de la multilínea caliente. ¿A quién saludo? Hola, buenas noches.
1: Señorita Castillo, buenas noches, ¿cómo le va?
0: Excelente, muchas gracias. ¿Con quién tengo el gusto y placer de hablar?
1: Héctor, servidor, más conocido como el Meximelómano.
0: El Meximelómano. ¿Cómo estás, mi buen Héctor? ¿En dónde nos escuchas?
1: Mira, estamos aquí en San Diego, California, territorio caliente.
0: ¡Ájale, jale! ¿Y qué tal el clima por aquellos rumbos?
1: 32 grados centígrados en día, así que...
0: Hace calor, ¿eh? Hace calor.
1: El sur de California es especial y muy rico.
0: Enhorabuena, mi buen Meximelómano. ¿Qué canción te vamos a poner para apapacharte en esta noche sabrosa?
1: Dijera el exconductor de tu cercita y a dormir, parcero, vamos a pegarle bonito al perro con la canción de Todo Mundo Escucha del señor, del doctor, el maestro Boy Valentín.
0: Oye, que aparte de todo, mi querido HJ tiene ese feeling para las frases, para las rimas, que yo nada más digo, o sea, de verdad, trato de acordarme de cada una de las cuales nos dice, ha dicho desde que lo conozco, y nada más no se me pegan porque él tiene como, pues, la parte única de poderle poner ese sabor que le inyecta cada una de las frases, ¿a poco no?
1: Colombiano tenía que ser el parcero.
0: En efecto. La única que siempre aplico con él es la de que hubo, pues, parce. Y eso para saludarlo todo el tiempo, ¿eh? De ahí en fuera que beso sabor a guayaba y que me tiro de cabeza y casco, etc, etc. La verdad es que...
1: A mí ni las curvas me ven. Bye.
0: Ay, esa chegota. Enhorabuena que también me deja, por supuesto, a un público fantástico que la verdad es que me encanta escucharlo. Yo hace mucho, pues, teníamos la oportunidad también de convivir mismo en este horario y ahora, pues, el volver a estar con ustedes para mí es un agasajo, sin duda alguna.
1: Bienvenida.
0: Muchas gracias. Mi buen Héctor, pues, te voy a dejar con tu canción. Disfrútala. ¿Quieres mandar saludos a alguien en especial?
1: Al parcero que está escuchando.
0: Eso mero, para el parcerito que por ahí está activo en Sabrosita 590. Ya duérmete, mañana no quiero que llegues tarde, mi querido HJ. Bueno, ya estufas. Mi buen Héctor, un abrazo gigante hasta la Unión Americana.
1: Buenas noches.
0: Hasta luego. Esto es...
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5: Las 10 de la noche con 20 minutos. Seguimos en Tu Salsita y a Dormir a través de TikTok. Yuli Castillo, por ahí saludo a Castor Cari, a David Trujillo, que por ahí anda en Toluca desmontando equipo y resguardando la consola. Y al final le cuentas todo lo que involucra también equipo de audio y sonido. ¿Por qué? Pues porque para empezar son caros. Y luego, que les caiga la lluvia. No, bueno, no. Apúrate, amigo, por favor, no te me despistes. Y vámonos con una canción más aquí en Tu Salsita y a Dormir. Dice, hola, buenas noches, me llamo Eduardo Ledesma de la Álvaro Obregón para saludarte y contarte que vengo llegando de hacer un poco de ejercicio. Fantástico, me encanta. Y escuchando Sabrosita de Vuelta a Casa, te pido si me complaces con la de Decisiones de Rubén Blades. Híjole, qué excelente canción y qué a gusto, sinceramente, que te hayas ido a hacer ejercicio. Yo ya, mira, chonguitos estoy poniendo para que se cumplan los meses que necesito para poder regresar a hacer ejercicio al gimnasio, porque si algo me encanta es eso justamente. Así que ojalá pronto, chonguitos para eso. No se crean, ¿eh? De repente sí da miedito por estas cuestiones de que se abre la herida, que esto, que el otro, etc. Pero ojalá, ojalá. Así que tú muy bien, Eduardo Ledesma, saludos para ti con mucho gusto. Y pues yo te dejo con tu canción.

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1: Tiempo de una complacencia más, eso quiere decir que otra salsita y a dormir y a descansar. Y que vaya que el tiempo se me está yendo lento a esta hora, que regularmente es como que de rápido, rápido, rápido. ¿Será que estoy tan entretenida que no es como que considere el tiempo tanto? Pues puede ser. Multilínea caliente 55-51-66-3109. ¿A quién saludamos? Hola, buenas noches.
2: Fuerza Crayuli.
1: ¡Fuerza rayos, mi querido Salserrudo! ¿Cómo estás? ¡Qué gusto saludarte!
2: Igualmente, un gustazo poder escucharte en vivo y directamente.
1: Como se debe de, la radio se hace así, ¿a poco no?
2: Así es, así es, así es.
1: Eso, merengue, es que andas haciendo tan noche, ¿eh? Ya deberías estar dormido.
2: Es muy temprano.
1: Ay, ¿a qué horas te duermes regularmente?
2: Entre 12 y 1 de la mañana.
1: ¿Y a qué horas te levantas?
2: A las 5:50.
1: No, bueno, esas ojeras han de estar buenas. ¿O ya son parte del outfit?
2: Ah, ya es parte de.
1: Excelente, mi buen Salserrudo. ¿Qué canción te vamos a poner en esta noche para que pues te vayas a descansar como debes de?
2: Bueno, estamos descansando. El problema no es ese, sino de que todavía nos cuesta un poquito dormir.
1: Es que cuando uno se acostumbra a cierto horario por el movimiento que pues a lo mejor tuviste en mucho tiempo o que así sucede, ya es complicado quererse dormir temprano, ¿no crees?
2: Sí, desde luego.
1: Mira, yo apenas me estoy reacostumbrando porque antes, cuando entraba a las 6 de la mañana, pues me levantaba, ¿qué te gusta? 4:30 más tardar salía de casa, entonces obviamente desde las 4 antes ya estaba despierto y pues me dormía temprano, pero ahorita ya tengo chance de dormir un poquito más.
2: Sí, y ahorita la bebé te deja dormir más, ¿no?
1: Aparte de todo, mi nena es súper tranquila. O sea, si se despierta 2 veces durante la noche madrugada, es mucho. Afortunada.
2: Sí, eso sí, se acostumbra uno. Dímelo a mí.
1: Te entiendo completamente. ¿Ya cuántos años tiene tu peque?
2: 4 años y medio.
1: 4 añotes. Pero bueno, ahorita ya tienes el chance justo de dormir de corrido, ¿a poco no?
2: No te creas, todavía nos cuesta dormirlo.
1: Oh, eso sí, yo creo que lo que ya posteriormente cuesta es llevarlos a la cama a cierta hora en específico, ¿no?
2: Sí, sobre todo como ya se entretiene viendo sus videos educativos y pensando en qué va a hacer en la escuela, pues ya, le cuesta dormir.
1: Tienes toda la razón. Pero bueno, nosotros echando acá el chismecito, ¿y qué canción te vamos a poner?
2: Vámonos con Los Reyes del Amor, y va dedicada a los ferchomaniáticos, La Pura Sabrosura, que esperemos que retomen su horario ya contigo ahora. Y también vámonos con saludos directos a la familia reconocida de Celia Cruz, que por ahí Xochitl ya debe estar en brazos de Morfeo y Zahid en brazos de Chicho.
1: Del trabajo a final de cuentas, y que soporte. No.
2: Sí, ahí debe estar en brazos de Chicho a esta hora.
1: Ay, ese Chicho, no, bueno. El lobito lo dejó suelto y por ahí se quedó con el buen Said.
2: Sí, así es.
1: En efecto, muchísimas gracias, mi buen Salserrudo. Un abrazote grande para ti y para toda la familia.
2: Igualmente.
1: Gracias. Hasta. Esto es entonces
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2: Ahora sí, para que vean, ya se me congelaron los piecitos. Dice, buenas noches, te sintonizamos desde Santiago Tianguistenco, Estado de México. Por favor, nos puedes complacer con la canción de Eres, con el Sindicato del Ritmo, para mi esposa Aranza Ramírez. Excelente programa, muchísimas gracias. Hasta Tianguistenco, Estado de México. Por acá, buenas noches, Julie. Aquí diciéndote, Oli Crayoli, nuevamente aquí pidiéndote me complazcas con Hoy, quiero ver si se puede, Ligia Elena, saludos de Amadeo Alonso, reportándonos desde San Pedro Sictepec, en Tenango del Valle, en el Estado de México, muchísimas gracias. Que me imagino, chicos, ustedes nos escuchan a través de la aplicación, acuérdense que nos pueden escuchar a través de la app, a través de sabrositadigital.mx, a través de iHeartRadio y a través del 590 de su AM. Muchas gracias, dice, buenas noches, Juli, compláceme con la canción de Periódico de Ayer, tu amiga Rosario desde Toluquita la Bella. También por ahí quienes estén en Toluquita, que digo, no está muy lejos de aquí de NRM. ¿Cómo nos escuchan? ¿Mismo por la aplicación? Yo quiero saber todo, absolutamente todo. Saludos para el flaco de Iztacalco, que también está activo a través de live ahí en TikTok. Saludos para Efra, que por ahí también mismo los puedo notar. Así que si de repente gustan un saludo, con mucho gusto, repórtense. Y acuérdense que complacencia al 55-51-66-3109 o 55-55-06-40-56. Y entonces nos vamos con Héctor Lavoe, se llama Periódico de Ayer, y súbele, esto es...
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1: Y hasta que esto no se acabe, no te doy permiso de que te vayas a acostar. Mira, probablemente también antes de descansar, suelas darte un bañito, súbele el volumen, mete la bocina a tu celular. Eso sí, ponlo en un lugar donde no le vaya a caer el agua, o no se nos vaya a caer a la taza, o a la tina, whatever. ¿Por qué? Pues porque al rato no quiero que digas, Yuli me dijo que metiera mi teléfono y se me cayó y se me descompuso y ahora me debe un teléfono. Naranjas. Oye, 55-51-66-3109 o 55-55-06-45-6. Dice, buenas noches, Yuli Castillo, mi salsita y a dormir, este amo y te extraño de Orquesta Guayacán. Nada más y nada menos que mi bella y hermosa Maripili preciosa. Claro que sí, vamos a apapacharte con mucho gusto, con mucho cariño. Y bueno, saludos hasta donde quiera que andes, porque mi querida Maripili es así. De repente está aquí, de repente está allá, de repente por agullado. O sea que donde quiera que estés, Maripili, ahí te va. ¿Esto qué es?
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1: Son las 10 de la noche con 49 minutos, es tiempo de la complacencia. Y mira, yo tengo a Castor Cari por acá a través de nuestro live en TikTok. Y también tengo a Castor Cari a través de la multilínea caliente. Esto es un multiverso que está pasando. Hola, hola, buenas noches, preciosa. Castor Cari.
2: Hola, buenas noches.
1: Yo dije, ya te fuiste, como que ahora dijo, no sé por dónde responder, si por TikTok o a través de la multilínea. ¿Cómo estás, hermosa?
2: Algo así está pasando, solamente por la canción
1: Devuélveme
2: y te amo.
1: Oh, ¿y dedicada para quién?
2: Para Chuchín y Nadia Jazmín y la nueva sobrina Castillito.
1: Oh, y para la baby Castillito, con mucho gusto, placer, con mucho gusto, hermosa, es un placer y la verdad me siento muy contenta de escucharte por aquí, por la multilínea caliente. Enhorabuena que lo intentaste y mira, aquí andamos de vuelta, ¿ok?
2: Así es. Y que gire esta noche para Chuchín y Nadia Jazmín.
1: Eso, Vero, precioso. Te mando un fuerte abrazo y seguimos conectados a través del TikTok, por lo cual te invito a que disfrutes, goces, cantes a todo volumen. ¿Esto qué es?

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1: Caray, ahora sí se me pasó el resto de la media hora muchísimo más rápido que la primera. Gracias a todos los que están en sintonía, los que se mantuvieron, activos a través del 590, de los medios digitales, iHeartRadio, la aplicación y por supuesto sabrositadigital.mx. Dice, bonita noche, Julie. Ariel, que por ahí quería escuchar Impulsos de Conjunto Chaney, dedicada para Mercedes, y gracias por todo. Mucho éxito en todos tus días. Te escucho en Milpa Alta, que es territorio caliente. Saludos para Horacio también, que de este lado lo tenemos. Oscar Flores, para el Efra, para José Miguel, dice, buen regreso a casa, porfa, me mandas un mensaje cuando llegues. Y por ahí mi buen Dieguito allá en Tepito, el barrio Bravo, para todos los que nos escuchan por aquellos rumbos, dice, perdón por ponerme exigente, ustedes tranquilos, acuérdense que hay que dar chance para que todos puedan poner su rolita, su salsita y literal a dormir. Yo me despido de todos ustedes. Muchísimas gracias a Cori en los controles. Esto es Impulsos con Conjunto Chaney. Soy Julie Castillo. Mañana nos escuchamos en punto de las 7 de la noche en Noche Sabrosa. Sigan teniendo una excelente noche de martes. Besos. Bye. Suéltala, Cori. Tu sal.

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0: ¿Sabías que Charles Darwin, el científico que cambió para siempre nuestra forma de entender la vida en la Tierra, probablemente era intolerante a la lactosa?
1: Que se casó con su prima,
0: tuvo 10 hijos y pasaba sus días encerrado en casa, enfermo, escribiendo cartas. Hoy no vamos a hablar de Darwin de los libros de texto. Hoy vamos a conocer a Charles, al ser humano detrás de la teoría. Charles Darwin nació en 1809 en Inglaterra y vivió durante la época victoriana,
1: un tiempo de esplendor científico,
0: pero también profundamente religioso y conservador. Darwin era parte de ese mundo. No fue ningún rebelde social. Venía de familia acomodada, con recursos suficientes para dedicarse a investigar sin preocupaciones económicas. Uno de los grandes retos hoy es ver a ese Darwin más humano, entender su contexto, porque la gente del siglo XIX tenía otras ideas, otras lógicas. Y aquí viene un dato que rompe mitos. Cuando Darwin se subió al barco Beagle, no tenía idea de qué era la evolución.
1: Y cuando se bajó tampoco.
0: Fue hasta 2 años después, entre septiembre y octubre de 1837, que su pensamiento dio el gran salto. Las especies sí cambian, pero guardó esa idea durante 20 años, hasta que en 1858 recibió una carta de un joven llamado Alfred Russel Wallace, quien desde Indonesia le contaba que había llegado a las mismas conclusiones. Esa carta lo sacudió y lo obligó a publicar por fin El origen de las especies en 1859. Después del viaje, Darwin se casó con su prima Emma Wedgwood y tuvo 10 hijos. Estaba enfermo crónicamente y casi no salía de casa, pero escribió cartas. ¡Miles de cartas!
1: Se conservan más de 15.000.
0: Dirigidas a amigos, familiares, médicos y científicos de todo el mundo. En ellas habla de sus problemas económicos, de sus días buenos y malos, del dolor por la muerte de su hija Annie, que falleció a los 10 años y que, según se cuenta, era la que más quería. Durante años se especuló que Darwin había contraído el mal de Chagas en Sudamérica o que padecía males psicosomáticos, pero un análisis detallado de sus cartas,
1: realizado por el médico Mike Dixon y el historiador Gregory Radick,
0: concluyó algo mucho más sencillo: era intolerante a la lactosa, una condición común que explica muchos de sus síntomas. Y un dato para cerrar con orgullo. Las ideas de Darwin llegaron a México en francés alrededor de 1870, de la mano de Santiago Sierra, hermano de Justo Sierra, quien las publicó en el periódico El Libre Pensador bajo el seudónimo Eleuteros. En nuestro país, el darwinismo no generó grandes debates biológicos, pero sí encendió discusiones políticas y filosóficas entre los pensadores del siglo XIX. Así que la próxima vez que pienses en Darwin, no imagines solo al sabio con barba blanca en un retrato. Piensa en un padre de 10 hijos que escribía cartas sin parar,
1: que le dolía el estómago después de tomar leche
0: y que necesitó 20 años de dudas para publicar la idea más poderosa de la biología. Porque la ciencia no la hacen dioses, la hacen personas de a pie. Con información del doctor Juan Manuel Rodríguez Caso, de la Facultad de Ciencias de la UNAM. Les saluda Mónica Genis.
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1: Revista del Consumidor Radio.
2: ¿Estás pensando en una nueva pantalla para ver el mundial? Antes de gastar tu dinero, escucha esta información.
1: Antes, durante y después del mundial, la Profeco es el árbitro en tus compras. Escucha Revista del Consumidor.
2: El Laboratorio Nacional de Protección al Consumidor analizó 49 pantallas LED de entre 40 y 65 pulgadas.
1: Todos los modelos analizados son Smart TV y permiten conectarse por Wi-Fi a servicios y plataformas de contenidos audiovisuales en línea.
2: Lo que debes saber.
1: Las pantallas LED no necesitan fluorescencia para iluminarse y gracias a ello tienen algunas ventajas. Consumen menos energía, dan más brillo, colores precisos y reproducen video. Videos de formatos avanzados.
2: Actualmente existen tecnologías como OLED, QLED y Mini LED que buscan mejorar el contraste, el color y profundidad de imagen.
1: Ya es común encontrar resolución 4K UHD e incluso 8K para contenidos con muchísimo detalle.
2: Esto las convierte en la opción ideal para deportes, películas, videojuegos o...
1: para gritarle al árbitro en ultra alta definición. ¿Cómo se verificó la calidad de las pantallas?
2: Para revisar la calidad de la imagen se tomaron en cuenta el color, el contraste, la uniformidad de la imagen en toda la pantalla y el nivel del color negro.
1: Entre más se logre un negro profundo, es mejor calidad de imagen.
2: Por el contrario, los modelos que solo alcanzan un gris oscuro perdieron puntos en su calificación.
1: Para evaluar la calidad de audio, el laboratorio implementó una metodología propia que le permitió identificar la fidelidad y la distorsión del sonido.
2: Aunque la mayoría de las pantallas integra bocinas sencillas por su diseño delgado, algunas cuentan con conexiones o salidas de audio digital ideales para conectar barras de sonido o teatros en casa.
1: También se evaluó la información comercial porque esta es indispensable en todos los productos que adquirimos.
2: Casi la mitad de los modelos analizados no cumplieron con todos los elementos para hacer válida la garantía.
1: En 7

0: 40 y 43 pulgadas tienen un rango de precios de menos de 3,000 a más de 6,000. La mayoría de ellas calificaron con MB.
1: Los modelos de 50 pulgadas son buenos y muy buenos en calidad. Andan de 4 a 8,000 pesos.
0: De las pantallas de 55 y 58 pulgadas, la más accesible calificó con MB. Cuesta poco más de 5,000 pesos.
1: Las más caras de este tamaño calificaron con excelencia. Una cuesta alrededor de 18,000 pesos y la otra casi 21,000.
0: De los modelos de 65 pulgadas, el de precio más bajo está en poco más de 8,000 pesos y es muy bueno en calidad.
1: En cambio, otro que obtuvo una calificación menor llega a más de 20,000 pesos.
0: El modelo de 65 pulgadas que logró la excelencia tiene un precio de casi 25,000 pesos.
1: Antes de comprar una pantalla, toma esto en cuenta.
0: Sé honesto, ¿realmente necesitas pagar por atributos adicionales? Porque sí, muchas veces terminamos pagando funciones que nunca usamos.
1: Verifica qué conexiones incluye.
0: Y revisa las apps integradas y servicios de streaming disponibles.
1: Recuerda que algunas plataformas requieren suscripción para funcionar.
0: Tips: solicita que te sellen la garantía. Es indispensable para cualquier reclamo.
1: Fotocopia el recibo de compra. El papel térmico se degrada, se borra y por eso debes contar con una fotocopia o respaldo digital.
0: Analiza si contiene la garantía extendida. Algunas tiendas ofrecen ampliarla.
1: Implica un gasto adicional que, ante una avería, puede incluir la reparación o la sustitución de la pantalla.
0: Para conocer más detalles del estudio de calidad de pantallas LED, así como recomendaciones para instalarla y cuidarla, consulta la revista del consumidor en su versión impresa o digital. Revista del consumidor. Radio.
2: Gobierno de México.

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1: Es correcto, muy correcto. Muy buenos días, aquí arrancamos esto que se llama Sabrosos del Volante. Muy, pero muy buenos días. Feliz miércoles 8 ya de julio de este 2026. Hoy que es miércoles, no circulan los vehículos que tengan el engomado color rojo, terminación de placas 3 y 4, hologramas de verificación 1 y 2. ¿Cómo están? ¿Cómo le está pintando este día miércoles, ya mitad de semana? Bien, ¿no? Vamos bien, dirían por ahí. Oigan, hoy vamos a platicar acerca del Día Internacional de los Paramédicos y la importancia que tienen estas personas maravillosas. También hoy les traigo... A ver, ¿por qué cuando queremos hacer algo así de buenas y a la primera decimos a darle porque es mole de olla? ¿Por qué decimos eso? ¿Por qué utilizamos ese como refrán, a darle que es mole de olla? ¿De dónde viene y por qué lo decimos? Ahorita te voy a platicar. Y les traigo esta historia como la aleja que habla acerca de la migración, el viaje del viejo roble y las semillas al viento. Ahorita vamos a hablar de esta historia como aleja que está muy padre. Así que quédate aquí con nosotros. El teléfono en cabina 55-5166-3109. Ya sabes, nuestra página oficial sabrositadigital.mx y el WhatsApp 55-55-06-40-56. A mí me encuentras como Tavo Maqueda en mis redes sociales. Ahí sígueme, por favor. Y si no te he contestado, tú insiste, ya sabes. ¿Por qué lo comentado como...? Sí. Así que ahí te dejo. Mientras tanto, vamos a continuar con la buena música aquí en Sabrosita 590, en la más caliente. Aquí llega Claudio Morán, Paloma Ajena, y lo disfrutas aquí en Sabrosos del Volante.

sí, ¿no? Ay, Dios mío, bueno, hoy déjeme decirle que es 8 de julio y es el Día Internacional de los Paramédicos, que es una celebración impulsada para crear una mejor comprensión del trabajo que realizan los paramédicos en todo el mundo. Este evento ha sido creado y organizado por el Colegio de Paramédicos del Reino Unido con el apoyo de más de 40 asociaciones de paramédicos, profesionales, instituciones de educación superior y organizaciones afiliadas en todo el mundo. ¿Pero por qué el 8 de julio? A ver, la fecha marca el aniversario del nacimiento de Dominique Jean Larrey de 1766 a 1842, conocido como el padre de los servicios de ambulancia modernos. Fue un cirujano francés que allá en las guerras napoleónicas creó el transporte por ambulancia e introdujo los principios de la sanidad militar moderna, realizando los primeros triajes en los campos de batalla. La profesión de los paramédicos es relativamente joven, pero está creciendo rápidamente con una amplia gama de funciones paramédicas desempeñadas en diferentes campos. Este año, como siempre, alzamos la voz y les damos las gracias, ¿no? Pero muchos no saben qué hacen, qué son, o sea, a ver, los paramédicos son profesionales de la salud especializados en ofrecer atención médica prehospitalaria de emergencia. Su formación les permite manejar una amplia variedad de situaciones críticas y emergencias médicas, incluso antes de que los pacientes lleguen a un hospital. Algunas situaciones en las que actúan los paramédicos son accidentes de tráfico, como lo sabemos, emergencias médicas como infartos, asma, convulsiones, desastres naturales, terremotos, inundaciones, huracanes, incidentes violentos, heridas de bala, apuñalamientos y agresiones físicas, incidentes domésticos y otras, ¿no? Y entre sus funciones, identifican y tratan condiciones médicas urgentes como ataques cardíacos, accidentes cerebrovasculares, traumatismos, dificultades respiratorias, entre otros. Proporcionan cuidados críticos para estabilizar a los pacientes en el lugar de la emergencia, aseguran el transporte de los pacientes al hospital más cercano o adecuado, monitorizando y tratando al paciente durante el traslado. Están capacitados para administrar diversos medicamentos según las necesidades del paciente y los protocolos médicos. Pueden realizar procedimientos avanzados como intubación endotraqueal, desfibrilación y acceso intravenoso. Colaboran con otros servicios de emergencia como bomberos y policías y se comunican con el personal hospitalario para asegurar una transferencia eficiente de la atención del paciente. Y por último, participan en programas de educación y concientización sobre la prevención de emergencias y primeros auxilios. O sea, sin estos señores en un accidente no somos nada. O sea, ellos se encargan a que nuestro cuerpo no deje de funcionar. Y esa es la realidad. O sea, ellos se encargan de que nuestro cuerpo siga funcionando hasta que lleguemos ya al hospital para que nos sigan tratando en una emergencia. O sea, imagínate. O sea, están, de verdad, están súper cañones. Les mandamos un abrazo y nuestro reconocimiento a todos los paramédicos, a toda la gente que está en las ambulancias, que nos dan esos primeros auxilios, esa atención prehospitalaria. Gracias, de verdad, porque tienen conocimientos médicos también. Así que muchísimas, muchísimas gracias. ¿Qué haríamos sin ellos? No lo sé. Así que gracias y muchas felicidades a todos ustedes. Vamos a continuar con más música. Seguimos aquí en La Más Caliente. A disfrutar de la familia André con esto que se llama De Oro.

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Hoy les traigo una historia con moraleja que habla de la migración y se trata de la historia del viaje del viejo roble y las semillas al viento. Y esta historia comienza así. En un valle fértil y antiguo vivía un gran roble. Sus raíces eran profundas y conocían cada rincón de aquella tierra firme. Durante generaciones, el roble vio nacer y crecer a cientos de pequeñas semillas en sus ramas. El valle era seguro, pero con los años el clima comenzó a cambiar. Las lluvias escasearon, la tierra se volvió árida y el aliento empezó a faltar. Un día, una ráfaga de viento fuerte sacudió la copa del árbol. El roble, con voz grave pero llena de ternura, habló a sus semillas. Pequeñas mías, ha llegado el momento. El viento del norte sopla con fuerza y deben dejarse llevar por él. Este suelo ya no puede sostenerlas y si se quedan, se van a marchitar. Las semillas tenían mucho miedo, no querían soltarse del árbol que las había cuidado ni abandonar el único hogar que conocían. ¿A dónde iremos? Preguntó una de las semillas más jóvenes. ¿Y si el lugar al que llegamos es frío, oscuro o no nos quieren ahí? El viejo roble respondió. El viaje será difícil y cansado. Atravesarán cientos y cielos tormentosos y tierras desconocidas. Pero no olviden que cada una de ustedes lleva en su interior la fuerza de nuestras raíces, historia de nosotros y nuestra esencia. No importa a dónde las lleve el viento, ustedes siguen siendo mis semillas. Con un último suspiro de valor, las semillas se soltaron. Volaron durante días y noches sobre montañas altas, ríos caudalosos y desiertos secos. Muchas veces se sintieron solas, cansadas y perdidas en la inmensidad del cielo. Finalmente, el viento las depositó en un valle completamente diferente. Allí, la tierra era de otro color. Los animales hablaban en sonidos extraños y las plantas nativas las miraban con desconfianza. Las semillas locales murmuraban. ¿Quiénes son estas extrañas que vienen a quitarle el espacio a nuestras flores? Al principio, a las semillas viajeras les costó mucho adaptarse. El agua sabía distinto, el sol pegaba con otra intensidad. Sin embargo, recordando las palabras del viejo roble, abrieron sus cáscaras con paciencia y hundieron con esfuerzo sus pequeñas raíces en la nueva tierra. Pasó el tiempo. Con constancia y respeto por el nuevo suelo, las semillas empezaron a brotar. Para sorpresa de los habitantes locales, los nuevos árboles crecieron fuertes y dieron una madera resistente que protegía el valle de los vientos helados. Además, sus flores trajeron nuevos aromas y sus frutos alimentaron a los animales en las épocas de escasez. El valle ya no volvió a ser el mismo. Se transformó en un lugar mucho más rico, mucho más colorido y seguro para todos. Las plantas nativas comprendieron que los árboles nuevos no venían a destruir, sino aportar. ¿Y qué nos dice esta moraleja, esta historia? La migración es un viaje difícil impulsado por las necesidades de sobrevivir y prosperar. Pero cambiar de tierra no significa perder la identidad. Quien migra pasa por procesos complejos de adaptación, pero lleva consigo un tesoro invaluable: sus conocimientos, su cultura y su fortaleza interior. La verdadera riqueza de las sociedades florece cuando los pueblos entienden que la diversidad y la acogida humanitaria no restan, sino que enriquecen y fortalecen el hogar común. Conocemos mucha gente que viene de otro país, por ejemplo Colombia, y aquí hemos recibido a estas personas con mucho cariño. Y aquí han hecho su vida y empiezan a hacer su vida y empiezan a aportar, ¿no? Y hay mucha gente que viene de otros países o que nuestros padres son de otros países y los recibieron muy bien. Hoy hay que darle la mano a esas personas y agradecerles que hacen ese aporte a nuestra cultura también. Así que ahí te lo dejo. Espero te haya gustado esta historia. Mientras tanto, vamos a continuar con más música aquí en La Más Caliente.

0: La clave ya
1: estamos a punto de iniciar. Qué sabrosón, pero antes, pues a darle, que es mole de olla, ¿no? Pero ¿cuál es el significado de esta frase, de este refrán, a darle, que es mole de olla? Es un refrán de origen mexicano que refleja la cultura de la cocina tradicional. De manera literal, se podría interpretar que se le tiene que dar un platillo de mole de olla a alguien porque es una comida rica.

0: muy común que las personas mayores sean quienes usen estas frases, ¿no? Y hay que decir rápidamente que el mole de olla, para toda la gente que nos está escuchando en otro país, es uno de los platillos más típicos de México. Sí, es un caldo de res acompañado de varias verduras como el elote, la zanahoria, la calabacita y los ejotes. Y se originó durante la conquista al mezclar un platillo europeo, los pucheros, que solían hacerse con trozos de cordero, garbanzos y hortalizas. Es nativo del centro de México, también se prepara de diferentes maneras en toda la República. Cada estado le da su toque personal, como en Hidalgo, que es común que se prepare con carne de ardilla y se condimenta con chile guajillo, cebolla, ajo, masa para espesar, hojas de xocoyotl y comino. En las regiones de Morelos también se le agrega cecina, por ejemplo. En Tlaxcala, pollo. Pero todas son deliciosas. Y es un plato que, como echas todo junto, ¿no?, se cose todo junto a la mayoría de las cosas, pues queda muy rico y es muy fácil, entre comillas, de preparar. Por eso es que a darle que es mole de olla. Es fácil, rico y es muy esperado, ¿no? No es por nada, pero se me antojó un molito de olla ahorita. Ay, con su limoncito, así con sus elotitos. Ay, bueno. Vamos a cerrar este momento sabrosos del volante. Vamos a arrancar, qué sabrosón. Porque ya llegó, ya regresó de esta gira por el quirófano. Viejísimo Fuercho, que ya está aquí con nosotros. Así que quédate porque aquí iniciamos esto que se llama ¡Qué sabrosón!
1: No te olvidaré.
0: Nos vamos con David Cedeño. No te olvidaré.

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0: Mañana con 8 minutos, bienvenidos, esto es Qué Sabrosón. Qué gusto, hombre, ¿cómo están? Muy buenos días, excelente mañana para todos ustedes. Ay, Dios mío, hoy en este día miércoles te damos la bienvenida. Qué bueno que están con nosotros, qué bueno que decidieron iniciar esta mañana aquí en La Más Caliente, porque vamos a tener muchas cosas que platicarte, ¿verdad? Mucha fiesta, mucha diversión, complacencias por ahí, felicitaciones también, porque ya vi que me están pidiendo felicitaciones. Qué bueno, por allá, saluditos a toda la gente que ya está comunicando a través de nuestras redes sociales, a través de nuestro WhatsApp. El teléfono en cabina 55-5166-3109. El WhatsApp es el 55-5506-4056, la página oficial sabrositadigital.mx. Ay, Dios mío, muchas cosas que platicar, ¿no? De entrada, pues, hay polémica en la fiesta del fútbol, como ya hemos estado viendo en muchos lugares. Hay polémica si sí o no le están ayudando a esta selección argentina. Está la polémica, está encendida, ¿eh? También. No es Howard. También vamos a hablar de la remodelación del metro, que está dando mucho de qué hablar. Ya terminaron los trabajos y está dando mucho de qué hablar esta remodelación del metro, que está, híjole, buenísima. Ya tenemos los cruces de los octavos de final. Ahorita vamos a platicar, ¿no? De los cuartos de final, más bien, perdón. De los cuartos de final, ya tenemos los equipos, quiénes se van a enfrentar contra quién. Pero te digo, esto de lo que está pasando con la FIFA está cañón. También están ahora en Estados Unidos con este rollo de este edificio del rascacielos de Manhattan, que se cae y que no se cae. ¡Ay, no!
1: Oye, y llegó el Fercho.
0: ¡No puede ser, señores!
1: ¿Qué tal?
0: Yo dije, ¿ya no llegó?
1: ¿Cómo que no?
0: ¿Cómo que no? Señoras y señores, no. Después de este viaje tan intenso que hizo al quirófano, regresa de esta gira.
1: ¿Por qué te ríes de mí?
0: De esta gira internacional. Ya está aquí.
1: ¿Pero por qué te burlas de mí?
0: El hijo del ocho de oros.
1: El hijo, el mismísimo, el auténtico, el incomparable, el inigualable. ¿Cuántas porras me echo yo solito, mano?
0: ¿Cómo traes esos audífonos? A ver, échale, ahí está. Gracias. Ahí está. Señor Fercho, ¿cómo está usted?
1: Pues bien, aquí andamos ya de retache, carnal.
0: ¡Aplauso!
1: Una cosa maravillosa, ¿no?
0: ¡Qué bonito!
1: Muy bien, ya peleándome otra vez con el tren, y corre y no llega, y ya se nunca paró. Cambian, carnal. Y que nunca cambiarán.
0: Y que nunca van a cambiar.
1: Ni modo. Ay. Pero ya estamos aquí, muy contentos, la verdad, emocionado.
0: Se te nota.
1: ¿Verdad que sí? Y radio, emoción.
0: ¡Qué bárbaro!
1: Pero ahorita, mira, tú te vas a emocionar.
0: Ahorita, ¿qué me trajiste, mamá Cuacuá? ¿Una piedrita de las que te quitaron?
1: Te traje una piedra de las que me quitaron, una piedra del camino.
0: Una piedra. Ok, pues ahí vamos a tener mucha música y diversión. Tengo una pregunta para ti.
1: Dime la pregunta que
0: ya
1: tú
0: tengo
1: quieras.
0: Tengo la pregunta, a ver, ahí te va. En tu experiencia, Fercho, ¿qué estado de la República Mexicana tiene la mejor comida?
1: ¡Ay!
0: ¡Vámonos! Por acá dice Yucatán, Limón, ok.
1: Mira, Yucatán me gusta mucho,
0: ajá,
1: pero por el asunto de la cochinita.
0: Ok.
1: Mérida, ¿no? Me gusta mucho. Canijo.
0: Oaxaca también tiene muy buena comida.
1: Ya, cerrado, Oaxaca, tienes toda la razón.
0: Es que Oaxaca también tiene muy buena comida.
1: Sí, Oaxaca, yo soy Oaxaca.
0: Es que depende del estado que vayas. Monterrey también tiene muy buena comida. Es más seca, ¿no?
1: El cabrito, ¿no? Ya, buenísimo el cabrito y la carne.
0: Por ejemplo, dependiendo de la costa, hay lugares
1: la costa.
0: Donde se come el marisco de pescado muy bueno.
1: Pero te voy a decir, justo Oaxaca tiene todo eso.
0: Exactamente.
1: Tiene buen marisco, ¿no?
0: Ajá.
1: Tiene, una tlayuda con chapulines, mi hermano, hijo del ocho de oro.
0: Es que depende de dónde hay comida prehispánica muy buena. Con esos chapulines, los insectos, muy buenos.
1: Bueno, en el Estado de México. Estado de México nací. Yo soy de Sacazonapala y crecí.
0: ¡Vámonos! Así que ustedes participen en nuestro Facebook Sabrosita 590-1410.
1: Y mira, el Bon sí está bien contento de que...
0: ¿Le vas a bailar al Bon?
1: Nah, no le voy a...
0: Hoy no le vas
1: hoy
0: a
1: no
0: bailar.
1: Hoy no se lo merece.
0: Es que no le has puesto algo para bailar. Mira, ponle algo para bailar. Para que... No, esa no. Bueno, a ver. Ponle algo para bailar, para que amerite ya el regreso del Hijo de Ocho de Oros aquí a la cabina de La Más Caliente.
1: El mismísimo.
0: Y te está buscando algo para bailar.
1: Ahora,
0: te está buscando,
1: ahora soy.
0: Échale. Súbele.
1: ¿Qué
0: hora?
1: ¿Del lado?
0: Bien que sabe el hombre. ¿Qué?
1: ¿El otro? Tíralo más. Espérate, que todavía no puedo tanto.
0: No le puedo remover ahí. Ok, pues quédense con nosotros porque aquí iniciamos esto que se llama
1: ¡Qué sabrosón!
0: ¡Venga! Y aquí llega la sensación latina.
1: Sí, la flauta. Sí.

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3: Les voy a platicar algo. Ayer yo me encontraba manejando mi vehículo motor sobre Paseo de las Palmas, por ahí de las 11 de la mañana, y tenía mi Pepe Grillo que me estaba dando el marcador de Argentina contra Egipto, y ese Pepe Grillo se llama Fercho. Me ibas diciendo, carnal, cómo iba el partido de Argentina contra Egipto. Pero aquí esto ya traspasó fronteras, lo que está pasando, lo que se está dando a conocer el técnico, por ejemplo, aquí tengo las declaraciones del técnico de Egipto, que acusa ya a la FIFA de un amaño de partido.
4: Sí, sí.
3: Y los jugadores explotan en todas las conferencias, en todas las entrevistas, diciéndole, pues ya denle el trofeo a Argentina. Esto ya es tendencia mundial, esto ya es un trending en todo el mundo, de se le ayuda o no se le ayuda a la Argentina. ¿Tú qué viste el partido?
4: Mira, yo te voy a ser franco. Yo no creo que se esté ayudando a Argentina. Se está ayudando a Messi.
3: Okay.
4: Que es algo diferente.
3: Ok,
4: ¿no? Yo creo que la selección de Argentina está jugando muy bien. Pero ayer sí se vio... Ahora sí, lo que viene siendo la mano de Dios, ¿no?
3: Ok.
4: O sea, primero, el gol que le anulan a Egipto. Que no había por qué anular. O sea, fue una jugada legal.
3: Sí.
4: No había por qué anularle ese gol. Y el segundo, el penal que no le marcaron a... Y era un clarísimo penal.
3: A Egipto.
4: Ajá, a Egipto. Y de hecho, que yo no había caído en cuenta de eso, muchos comentaristas de deportes decían, es que vean, no han vuelto a pasar la jugada, no la volvieron a pasar. Hecho que de pronto... jugadas así, polémicas, ¿no? De penal, fuera de lugar, cosas así, siempre. Y pasan, y la repiten, y la repiten, y la repiten, y la repiten, ¿no? Y esta jugada no la volvieron a pasar.
3: Exacto.
4: Entonces...
3: Y las declaraciones de este técnico de Egipto explota, y te hace ver que pareciera, porque los argumentos que tiene son muy buenos, y aparte dice, váyanse más atrás, el señor Donald Trump, ¿no? Habla con el presidente de la FIFA, le quitan la tarjeta roja a su jugador, en este caso el presidente de la FIFA celebra los goles de Argentina, o sea...
4: Es que creo que por ahí tienen algo, ¿no? Tienen como un businessín Messi y él, ¿no?
3: Entonces dices, ¿qué onda, no? O sea, ¿será cierto, no será cierto? Pero bueno... También ayer se jugó el partido que nos dolió mucho por nuestro parcero.
4: Sí, caray.
3: Suiza contra Colombia, que se fueron a penaltis. Estábamos todos apoyando al parcero, pero desafortunadamente, bueno, ahí pierde Colombia. Y ya están los cuartos de final definidos. Mañana se juega Francia contra Marruecos.
4: Francia contra Marruecos. Voy con las causas perdidas, voy Marruecos.
3: Es que está jugando muy bien.
4: La causa perdida, ya sabes que yo voy...
3: No, está bien. Ok, y luego el viernes, España contra Bélgica.
4: España-Bélgica. Híjole, Bélgica le metió 4 y España no está jugando como se esperaba.
3: Ok.
4: Causas perdidas, voy Bélgica.
3: Bélgica, ok. Sábado, este está muy bueno. Noruega contra Inglaterra.
4: Y mira, y no es porque le hayan ganado a México, pero voy Noruega. Este muchachito güerito Haaland. Grandote, Haaland ese... ¡Qué bien me cae! Además come tacos como vikingo.
3: Exactamente. Y luego, Argentina contra Suiza.
4: Híjole, ahí digo, va a ser inevitable el triunfo de Argentina, pero me encantaría que ganara Suiza, sobre todo por esta bronquita, ¿no?
3: Ahora, según tú, si gana Marruecos, se enfrentaría, según tú, contra Bélgica.
4: Ok.
3: En tu cruce. Y Noruega contra Argentina.
4: Ok.
3: O sea que va a llegar un momento que Argentina se va a topar con equipos como Noruega, que son equipos que no te van a perdonar, ¿no?
4: Sí, no.
3: Entonces vamos a ver qué pasa.
4: Y luego puro grandote.
3: Exactamente.
4: Y los argentinos así altos, que diga saque altos.
3: Exactamente. Pues, ¿no? Entonces todavía falta algunos partiditos, ya faltan 7 partidos, como te decía, 7 partidos ya para que se acabe la fiesta futbolera. Así que ustedes díganos qué piensan acerca de las declaraciones del entrenador de Egipto y toda la selección de Egipto.
4: Estaban enojadísimos.
3: No.
4: Estaban, pero de verdad.
3: Con argumentos, la verdad.
4: Sí,
3: con argumentos que te ponen a pensar.
4: ¿Cuál es tu veredicto? ¿Tú crees ¿Que estuvo amañado? Ok.
3: Interpreta mi silencio.
4: Es que yo sí vi tu silencio.
0: Sí,
4: pero es creo que vos, todos es estamos obvio, en la misma, ¿no?
3: Todos estamos en la misma, pero
4: qué
3: bueno.
4: Qué lástima, qué lástima.
3: Pues vamos a ver qué sucede, porque ya todos los ojos del mundo está precisamente con esto que está pasando en la FIFA.
4: Es que fue muy obvio, muy obvio. O sea, la neta, ni en un
3: ni
4: América...
3: Ni cómo ayudarle, dirían.
4: Ni en un América Chivas.
3: Sí,
4: caray, no. O sea, sí estuvo grave esto.
3: Pues así de descarado está, imagínate el asunto. No. Pero bueno, las 6:29 a.m, vamos con música.
4: Musiquita.
3: El señor Coco Baloy y Henry García. Montuno viene.

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0: fíjate que...
1: ¿Qué?
0: Estaba yo leyendo una nota.
1: Ajá.
0: Que alguien escribió con suma nota. Del famosísimo Pato Merlín.
1: Okay.
0: A pesar de que la FIFA ya había dado como las mascotas de cada país, ¿no?
1: Sí.
0: Creo que aquí en México se adoptó al Pato Merlín como la mascota de...
1: Sí, como que le ganó el jaguar, ¿no?
0: Que, pero durísimo, ¿no?
1: Sí, sí, sí.
0: Se ganó el corazón de todos los mexicanos. Está famosísimo. Yo creo que es el pato más famoso, igualando al Pato Lucas.
1: Ahorita, ¿no?
0: ¿No? Yo creo que sí. O al Pato Donald.
1: Sí, sí,
0: ¿no?
1: Sí.
0: Porque ha estado, bueno, ya fue hasta la mañanera, ha ido a programas de televisión.
1: Fue al estadio.
0: Ha estado en el estadio. Sí, sí, sí. Estuvo en el estadio del Atlante, ¿no? O sea, ha estado ahí. Y hay un cuate que voy a omitir si me cae bien o me cae mal.
1: O sea, le cae mal.
0: ¿Dicen qué?
1: Ajá.
0: El famoso este brother Poncho de Nigris.
1: Ajá.
0: ¿Sabes cuánto ofreció?
1: ¿Cuánto?
0: ¿Por Merlín?
1: ¿Cuánto?
0: 500 mil varos, medio millón.
1: Ok, ¿para comprarlo?
0: Para comprarlo.
1: Ah, para comprarlo. Yo pensé
0: quiere quiere comprar al Pato Merlín. Y como dijeron 500, no, dijo, va, lo subo a 800.
1: Uh-huh.
0: 800 mil varos por el Pato Merlín. Yo me pregunto, está bueno que tenga mucha lana, ¿no?
1: Ajá.
0: 800 mil varos. Yo creo que muchos de nosotros no los vamos a ver juntos en
1: mucho tiempo,
0: gran parte de nuestra vida, ¿no? Pero, ¿qué afán de comprar al pato?
1: Híjole.
0: Yo mejor, la neta, es que me voy al tianguis.
1: ¿Te compras un pato?
0: Me compro un pato que debe costar 20 varos.
1: Y lo adoptas. ¿No?
0: Lo adopto, lo crío desde chavito, lo hago, ya ves que ya ven si se puede.
1: Ajá. ¿No?
0: Y hago a mi pato.
1: Pato al locutor.
0: Yo hago mi pato.
1: Ok.
0: ¿No?
1: Uh-huh.
0: Entonces.
1: Bueno, es que este cuate, ¿para qué lo quiere? Para...
0: Obviamente lo quiere como mascota o ¿mascota? Que vaya a su proyecto este del Ring Royal.
1: Ok.
0: ¿No? Quiere que sea como parte de su evento. Yo no sé si lo quiere poner a pelear con un gallo, por ejemplo.
1: No podría, ¿no? Porque la asociación
0: o con
1: de animales,
0: un ganso.
1: Olvídate. No, olvídate, se le va encima. No creo.
0: Entonces, yo creo que lo quiere como mascota. Imagen.
1: Ok.
0: Imagen de Ring Royal.
1: Pero según yo, ya había dicho a la dueña que que ya tenía los derechos y que no va.
0: No, sí. No, o sea, es que nadie puede utilizar la imagen del Pato Merlín porque le tienen que pagar una lana. Ya está registrado, ya es marca registrada, ¿no? Pero yo lo que pensaría con este brother es, pues, ¿para qué te gastas 800 mil varos? Y mejor, pues, llega un acuerdo y, pues, págale regalías.
1: Pues es que yo creo que es el morbo, ¿no? Al final el morbo es el que vende. Decir, mira, yo tengo el Pato Merlín.
0: Es eso, yo creo que más es esta presunción de decir, exacto, ahora el pato es mío.
1: Exactamente,
0: ¿no?
1: Yo no creo que sea tanto por el pato en sí.
0: Sí, no, no,
1: yo
0: no.
1: Yo creo
0: no.
1: que más es el morbo o el poder por poder, ¿no?
0: Exacto, el de soy fresa y quiero tener el pato. ¿Por qué? Porque tengo lana.
1: Exactamente,
0: ¿no?
1: Exactamente.
0: Como muchos yuppies aquí en la Ciudad de México.
1: Y le dijeron que no.
0: Están en negociaciones, ¿no?
1: Ok.
0: Sí. Pero dice, estamos a nada, medio millón amigo y pronto harás popis toda mi casa. Pero por el valor, ahora sí te lo perdono como mascota de Ring Royal. Te quiero mucho, o sea, yo no te voy a dar tacos de carnitas porque te mueres en un año. Yo te voy a dar lo mejor. Hasta mañana, amigo mío. Mañana voy por ti.
1: ¡Hora!
0: No, ¡qué loco, ¿no?
1: Yo no creo que
0: está enfermito.
1: Sí, no. No, son estas cosas que pasan de repente, ¿no? Cuando empiezan a tener esta fama y... Más fama. No, ya. Pero bueno. No
0: creo que tener por tenerlo, ¿no?
1: No, va a pasar. O sea, yo creo que no va a pasar.
0: No, ojalá y no.
1: Pero bueno.
0: Es más, le digan, ¿sabes qué? El pato solo quiere ir a hacerte popis en toda tu casa y se regresa.
1: Eso. Las 6 de la mañana con 43 minutos. Vamos a continuar con más música. ¿Qué tenemos? Es el grupo Clase. Fanático.

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2: Vamos con algo del señor Willy Colón, Mi Gran Amor.
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0: 7:04 a.m. Hay algo que está dando mucho de qué hablar, Fercho.
1: Ajá.
0: Tú sí utilizas de repente. Yo ya tengo que reconocer que hace mucho que no uso el metro.
1: O sea.
0: No, lo digo por mala onda, no lo digo por mala onda. Pero sí, hace mucho que no lo utilizo. Hace poquito, que me quedé sin carro, utilicé el RTP.
1: ¿El RTP?
0: Pero tú sí utilizas mucho el carro.
1: Yo sí utilizo mucho el tren, el metro.
0: El metro, que diga.
1: Sí.
0: Oye, pues te tengo una noticia, pero primero vamos con esto.
2: ¡Ay, viene el Coco!
0: Y es que se ha dado a conocer...
1: Sí.
0: ¿Cuánto costaron solamente los candelabros del Metro Hidalgo en su remodelación?
1: Solamente una vez.
0: Y obviamente,
1: a ver, ¿cómo? ¿Pusieron candelabros en la estación del Metro Hidalgo?
0: Sí, mira qué bonito se ve el Metro Hidalgo con su...
1: Con sus candelabros.
0: Con sus candelabros. No, una cosa maravillosa.
1: Qué buena. Man.
0: Parece Hogwarts de Harry Potter.
1: ¡Vale!
0: Bueno, a ver. La remodelación de la estación Hidalgo de la línea 2 del metro.
1: Ajá.
0: Da mucho de qué hablar. Y el director Adrián Rubalcaba informó que los candelabros instalados en las escaleras tuvieron un costo aproximado de... ¿tambores? ¿Cuánto crees que costaron?
1: Pues mira, les quedaba ahí cerquita el centro. Pues de 100 en mayoreo, ¿no?
0: ¿De 100? Lo que se gastaron en pasajes de ahí, en gasolina.
1: Lo que le pagaron al día. ¿Cuánto?
0: 56,000 pesos.
1: Hijos de oro, no.
0: Cada uno.
1: Puede ser.
0: Cada uno. Ay, ay, ay. Y parece que ya van saliendo las cuentas sobre el
1: gastalón. ¿No? ¿Que van a salir las cuentas? ¿Van a salir?
0: Que
1: no.
0: Fueron 12 millones de pesos lo que costó la remodelación del Metro Hidalgo. Y es que tan solo en la instalación de 4 candelabros se gastaron 224,000 pesos. ¿Qué tal?
1: No voy a decir nada. Así, mira.
0: También reveló que los demás faroles que están colocados en pasillos y el propio andén tuvieron un costo de 3,000 a 4,000 pesos, dependiendo del modelo.
1: Me hayan preguntado, tengo ahí unos marchantes en artículo 123 que se los hubieran dejado mucho más barato y hasta instalados, carnal, y con focos.
0: Sí. No, y aparte,
1: bueno, ¿de qué son? ¿O dónde los compraron? ¿De dónde los trajeron? Ahora, yo tengo que decir algo, ¿no? Yo sí uso bastante el metro. Y estas remodelaciones que hicieron, por ejemplo, en la línea rosa, en la línea 1, que corre desde Observatorio hasta Pantitlán, les quedaron bastante bien, está bastante bien. Ojalá y de verdad hayan sido a profundidad y no nomás por encimita, ¿no?
0: Yo entiendo que sí se le tiene que dar una chaneadita, se le tiene que dar mantenimiento al metro. En eso estoy totalmente de acuerdo.
1: Sí, claro.
0: Pero creo que hay dinero que tienes que saber invertir precisamente y no gastar de más, o lo inviertes en otra cosa. En vez de gastar ¿cuánto te dije? 56.
1: ¿Quién sabe cuántos millones?
0: No, los 56 mil pesos en un candelabro. Compras estas lámparas industriales que te van a rendir más, que la vas a ocupar más, que son de uso rudo, porque para eso son. Te compras los de toda la línea, ¿no?
1: O exactamente. Uno. Mira, está bien. Si quieren ponerlo muy cookies y todo, está bien.
0: Pero de ese precio.
1: O sea, gracias de verdad por pensar en nosotros y por pensar en los turistas. Gracias, los amamos. Pero neta, a unas cuadras del Metro Hidalgo está el centro y hay como 10 calles que son de puras lámparas y candelabros.
0: Y están bien buenas.
1: Así que, y reduradoras, mano. Yo tengo en mi casa de esas.
0: Yo creo que fue una exageración.
1: Ay.
0: No sé ustedes qué piensen. 56,000 pesos en un candelabro. En uno.
1: No voy a decir nada.
0: No, o sea, en uno. Y fueron, cuatro, ¿eh? O sea, en cuatro candelabros se gastaron 225,000 pesos. En cuatro.
1: No sé qué me enoja más. ¿Y si esto o lo que pasó con Argentina?
0: ¿Y cuál es el problema? Que luego de repente cuando la gente se aglomera o quiere hacer destrozos, dicen, mira, ahí está.
1: Tenemos juguetito nuevo, carnal.
0: Claro, a ese sí les va a doler, ¿no? Y vámonos.
1: Entonces, dale.
0: Se me hace una exageración, ¿tú qué piensas?
1: No.
0: ¿Damos cocotazos a los de...? Sí.
1: Pero
0: sí. Triples, por favor. Por favor, cocotazos, hombre.
1: Oh. 56,000 cocotazos.
0: 12 millones de pesos. 12 millones de pesos. Solamente en la remodelación del puro andén del metro Hidalgo se me hace también una exageración.
1: Bueno, ahí habrá que ver qué fue lo que hicieron.
0: Está en auditoría ahorita precisamente, para que puedan comprobar los gastos, pero ¿cómo compruebas esto? Un candelabro, 225,000 pesos.
1: Por 4 candelabros, ¿de dónde los trajeron? Es que son de la dinastía Ming.
0: No, se están bien manchados. No, pero bueno.
1: Ay, Diosito santo.
0: 7:10 a.m, vámonos con música.
1: Aquí es cuando se dice México supera la IA.
0: Ay, no más. Ellas van a estar en el gran evento Grito de Cumbia. Estamos hablando de Aroma. ¿Cómo se olvida?

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3: Aquí llega Tribal Orquesta, Rumba en mi tumba.

0: Tawi Fercho en Qué Sabrosón.
1: Te voy a leer este mensajito que está muy bueno.
2: A ver, por favor.
1: Dice, saludos, Tavo y Fercho.
2: ¿Qué hubo?
1: Los candelabros del metro. Ajá. Los compraron donde dice Fercho de 100 varos. Y las notas en Santo Domingo.
2: Tan que también les queda cerquita, ¿no? Aprovecharon la vuelta. Hijos del 8. Hombre, son feroz.
1: Ah, hasta ahí porque ya lo demás no. Bueno, bueno, tenemos este complacencia. Ay, Dios mío, está buena, está bueno. Pero acá nos van saluditos. Tavo y Fercho, buenos días.
2: Hola, hola.
1: Dice por acá. Dice, yo también me molestaría con lo de Egipto. Por acá nos ponen.
2: Sí, pues cómo no. ¿Cómo no? O sea, la neta es que sí, no es para menos.
1: También presente, dice Said.
2: Hello.
1: Saludos también por acá. Saludos a la gente de Naucalpan. Oye, dice, hola amigo Tavo. Buenos días, ¿me podrías felicitar? Hoy cumplo 51 años de vida, gracias a Dios. Me llamo Edith Mendoza Jiménez.
2: ¡Saludos, Edith! ¡Feliz cumpleaños a ti!
1: Oye, hablando de Naucalpan, yo sí quiero levantar la voz y decir, ya nos pusieron parquímetros allá en la zona de la zona azul de Satélite.
2: ¿Sí?
1: Ah, parquímetros, dame el favor, ¿qué pasó?
2: Pues es que tengo ahí un tema, ¿eh? Pero no voy a entrar en controversia contigo.
1: Híjole, no sé.
2: No, yo lo veo bastante bien.
1: Yo lo único que pido es que eso se ocupe para bien.
2: Eso desafortunadamente no lo vamos a saber. Ese es el problema. Pero el asunto de los parquímetros ha ayudado bastante, ¿eh? Sí,
1: sí
2: es
1: y no, tema... porque hay gente que también los maneja. O sea, ahí es que son temas muy controversiales.
2: Por eso.
1: Sí, digo, sí, son sí, temas muy controversiales, pero bueno. Ah, tenemos su petición por acá.
2: Échale, a ver.
1: A ver,
2: nos mandó un mensajito
1: de voz. A ver.
3: Muy buenos días, Tavo y Fercho. Soy Edgar Aguilar. Me reporto desde acá, desde el estado de Virginia, aquí en los United States. Quiero mandar saludos a toda mi gente trabajadora y fregona de Naucalyork, de mi bello Naucalyork. Vámonos, señores, a corretear la chuleta. ¿Me podrían complacer, por favor, con la canción de Las Mujeres No Se Acaban? Saludos y bendiciones para todos ustedes y para los sabrositos. ¡Viva México, señores! ¡Ea, ea, ea!
2: Esa es traer actitud, caray.
1: ¡Ea, ea, ea! Nada más que cuando vengas a Naucalpan, recuerda que tienes que pagar parquímetro. ¡Vámonos con música!
2: Te traes tu cambio, carnal.
1: Aquí está el

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2: Siete de la mañana con 39 minutos. Mi querísimo Fercho, vamos con mi querísimo Alfredo Pérez, que tiene el reporte vial. Adelante, amigo.
3: ¿Qué tal, Tavo, Fercho, amigos de Sabrosita 590 y sabrositadigital.mx? Es un placer estar con ustedes y les comento que tenemos un encharcamiento en circuito interior para quien deja atrás el puente de la calzada Ermita Iztapalapa y se dirige hacia la calzada de Tlalpan. Dos carriles están obstruidos. Tenemos cierre de la circulación en Chimalpopoca. Entre 5 de febrero y calzada San Antonio Abad por obras. Alternativa, el eje 2 sur. Hay un camión descompuesto que provoca reducción de carriles en la autopista México-Cuernavaca a la altura del kilómetro 28, esto para quien se dirige hacia la Ciudad de México. Hallarán avance constante en Avenida San Fernando entre Avenida de los Insurgentes y el viaducto Tlalpan en ambos sentidos. Hoy no circulan los vehículos con engomado rojo, terminación de placas en 3 y 4, que tengan hologramas de verificación 1 y 2. En materia de clima, les comento que para hoy tendremos cielo medio nublado a nublado a lo largo del día, con lluvias fuertes a muy fuertes en la Ciudad de México y en el Estado de México. Las precipitaciones podrían originar encharcamientos, inundaciones y deslaves, y además podrían estar acompañadas de descargas eléctricas y posible caída de granizo. Tavo, Fercho, la información que les tengo por el momento.
2: Muy bien, amigo, como siempre, muy completa, hay que tener precaución nada más, y pues ya lo de la lluvia, pues ya es pan de cada día, ¿no?
4: Sí, ya.
3: Hay que revisar los vehículos, Tavo, las llantas, las luces, sí, los limpiadores, sí, para que evitemos los mayores problemas posibles. Recordemos que el pavimento, pues con la lluvia se vuelve más resbaloso, y además, pues tenemos también los baches nuestros de cada día aquí en la capital.
2: Sí, que a pesar de que pavimentaron muy bonito, ya por la lluvia ya empezaron a hacer de las suyas estos baches.
3: Así es, y además, pues ya se fue el mundial, ya se acabó el mundial, entonces, pues ya, lamentablemente todo de vuelta a la normalidad.
2: Exacto, exacto, ni hablar. Amigo, ahí te va la pregunta.
3: A ver, ¿cuál es la pregunta de hoy?
2: En tu experiencia, ¿cuál estado de la República Mexicana tiene la mejor comida?
3: Uy, pues es que no se puede escoger solo uno, ¿no?
4: Sí.
3: Yo me quedo con las chalupas de Puebla, o las semitas. Okay. Las telayudas de Oaxaca, uh-huh, o la cecina de Morelos.
2: Ok, fíjate, sí, las chalupitas son buenas. Va. Se me hizo agua la boca.
4: Fíjate que decías que la cecina de Morelos.
3: Así es.
4: Te voy a retar a que pruebes la cecina.
2: ¿De dónde?
4: Del Estado de México.
2: Vámonos. Ah, bueno,
3: también. Una sí, cosa tienes toda la razón.
4: De locos, ¿eh?
3: También la ¿cómo se llama? La longaniza verde, ¿no? De allá.
4: Uy, el chorizo verde es una cosa de locos.
3: Como te digo, hay para escoger por todos lados, la cochinita pibil.
4: Uy, la cochinita, esa es mi favorita.
3: Híjole. El pozole, bueno. No, tenemos de todo.
2: No, de todos los mariscos también son muy ricos, o sea, no, de donde vayan, la verdad, aquí la comida es deliciosa.
3: Pues por algo la gastronomía mexicana es patrimonio de la humanidad.
2: Sí, nomás,
4: es correcto.
2: Nomás. También aquí en la Ciudad de México tenemos muy buena comida, ¿eh?
3: Claro, por
4: supuesto. Pero es que aquí en México viene el asunto de que se juntan todos y hacen las melescolas.
2: Pero te voy a decir una cosa, hermano. Tú le preguntas a alguien del estado, de cualquier estado de la República, ¿qué comida te gusta de la Ciudad de México? Te va a decir tacos al pastor,
4: uh-huh,
2: porque casi no hay en otros lados.
4: Sí,
3: y los la de suadero.
2: O los de suadero y la garnacha.
4: Los de suaperrín.
2: Lo que nos define en otros estados, ¿sí o no?
4: Las guajolotas.
3: Las tortas de chilaquiles.
4: Exacto. Correcto.
2: Son buenísimas. Muy bien, amigo, muchísimas gracias.
3: Buenos días.
4: Nos vemos, carnal.
2: Vámonos con más música, 7 de la mañana con 44 minutos.
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2: Corre a cargo de Dante Vargas y Val Vargas.

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14: Es Grupo Saya para ti. Esto se llama He Creído, las 7:50.

Llegan los Diablos Locos. Gotas de lluvia a las 7 de la mañana con 54 minutos aquí en Sabrosita 590. ¿En qué sabrosón?

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2: Ya a las 8 de la mañana en punto, vámonos con Luis Enrique, Mi Mundo.

0: Tenemos la pregunta de hoy en nuestras redes sociales, específicamente en nuestro Facebook, para que ustedes participen. En sí. Tu experiencia, ¿cuál estado de la República Mexicana tiene la mejor comida?
1: Muy bien.
0: Vamos a leer. ¿Vas o voy?
1: Como tú digas.
0: Vas.
1: Dice por acá mi queridísimo amigo Salcerrudo Juan Reséndiz: Fuerza Rayos, dúo no dinámico, Tavo Fercho. En cada rincón de la República Mexicana hay una rica comida. No entremos en polémica, toda la comida mexicana es maravilloso, tan solo por el hecho de ser mexicana. Posdata, hay otro pato que también compite en popularidad con Merlín, y es nada más ni nada menos que mi brother Saí Tigre Piña, que llamamos Patomar. Salsa rudos a los ferchomaniáticos. Dice por aquí Said que sí, el único y verdadero pato loco de los ferchomaniatos, de los ferchomaniacos, sí, mis famosísimos patos karatecas.
0: ¿Dónde los dejaste, hombre? Ya tráetelos.
1: Es que se fueron a un retiro a un templo Shaolin.
0: un templo que se llama Rosticería.
1: Sí.
0: Dice Oscar Arenas: en todo el territorio mexicano, la cultura del buen sazón solo existe en México. Donde quieran que visiten, tiene su gastronomía al 500%, no al 100 ni al 200, es 500.
1: Eso es todo. Buen día, Tabito Fercho, dice Ángel Flores: no sean gachos, un solo estado no se puede. Voy por Toluquita, quecas de chorizo verde, pachuquita, barbachita y sus pastes. Oaxaca, tlayudas, Puebla, las semitas, CDMX, los de canasta y Tecámac, mi vecina, saludos. Chamaco de familia, salcero, un abrazote.
0: Dice Vianey: platillo típico de Huamantla, Tlaxcala, muegan los dulces típicos, galleta con piloncillo, no se dan cuenta, pero sí es, mole rojo, michotes, es una delicia. Mi mami también cocinaba con mis tías, estando en las siete casas, o sea, siete iglesias, aprendió.
1: Es correcto.
0: ¡Wow!
1: Ahí dice, uff. Es que en toda la República Mexicana hay uno o dos platillos buenos, pero nada que ver con la CDMX, que tiene la super variedad, y sí me quedo con la capirucha. Bien, yo también, la neta, sí, sí.
0: Ay, no, qué bueno que lo volví a leer, dice: sin duda alguna me quedo con los tacos Gobernador, son de Marlín, yo pensé de Merlín, dije, ya se echaron al pato, pero no, Marlín, buenísimos. Marlín. De La Paz, Baja California, Marlín.
1: No, Marlín.
0: Marlín.
1: Marlín.
0: Marlín.
1: No.
0: Marlin.
1: Marlin.
0: Marlin.
1: Que no. Muy buenos días, Tabito Fercho, dice Kike Duncan. Pues para mí son dos: en Guanajuato, las enchiladas mineras y las guacamayas. ¡Uy! Una guacamaya se me antojó, es una delicia. En Guadalajara, las tortas ahogadas y la birria. ¡Qué rico! Saludos, carnales. ¡Ay, ya me hicieron babear!
0: Ah, dice por acá Salvador: hola, amigos, yo digo que la CDMX, pero en Guanajuato he probado platillos con carne deliciosos.
1: Sí, sí, la neta es que sí. Muy buenos días, grupo de la CDMX, hay mucha variedad de comida y para todos los gustos. Herminia, gracias.
0: Gracias. Dice Mariela: hola, sabrositos, muy buen día, por su pollo, la bella Oaxaca, tlayudas y Tejate. Bendiciones.
1: Tejate. Dice Ana HB: híjole, es que la comida en provincia es puro amor, la mejor carnita asada la comida.
0: ¿Qué dijo? Ay. Ok, nos quedamos en la carnita asada. La comí en Sonora junto con los únicos tacos de Caguamanta. ¿Qué es Caguamanta? No lo sé.
1: No sé, yo
0: las
1: tampoco.
0: Las gorditas de piloncillo con mole y quesito fueron mi perdición en Veracruz. El molito negro en Oaxaque, ¿en oaxaqueño? O...
1: el molito negro oaxaqueño.
0: Oaxaqueño, no tiene progenitora. Ok, por acá. Buen día, Tavo y Fercho. Nuestra república tiene una gastronomía deliciosa, desde un chorizo verde tradicional, tostadas, pancita, pozole, tamales, cremas, panuchos, cochinita, carnitas, chapulines, ardilla, venado. En nuestro México hermoso somos bendecidos. Saludos desde Tlanesalsa.
1: Creo que todos están por la misma, de que en toda la república. Marilú dice: toda la república tiene muy buena comida, él es el sazón que les dará lo rico de su comida. Os Hornelas, DF, sin duda toda la variedad es buena y despeja, y después de ahí, la comida de Oaxaca.
0: Oye, por acá, Queta, dice Jalisco, y a las pruebas me remito, vámonos.
1: Vámonos, riendo.
0: Okay.
1: Maribel, buenos días. Ah, ya, ya lo leíste. Lupita, buen día para mí, Oaxaca, Veracruz, Tabasco. Yo no he comido algo de Tabasco, fíjate.
0: Yo sí.
1: ¿El pejelagarto?
0: El pejelagarto es muy salado. Te lo dan con la tortilla que para neutralizar el sabor, porque es muy salado.
1: Ok.
0: Una tortilla así grandota, así medio gruesa, son así. Pero bueno, dice por acá, buenos días, la de Veracruz, Oaxaca, y sin duda alguna nuestra CDMX, sí, que tiene muy buena comida.
1: Chilango a la... al día, dice Juan López. También Nacoto Lino, agarro, vaya. Me quedo con la comida de CDMX, Tenemos una gran variedad. Saludos, chavos, saludos.
0: Mari dice Michoacán, al igual que Clau Calderón, Michoacán.
1: Michoacán, que uy, las carnitas sí, de Michoacán, sí, sí, hijo de la guayaba.
0: Ay, ay, ay, ay, ay.
1: Este, como... José Antonio, todos los estados tienen buena comida, la verdad, mis respetos para todos, gracias.
0: Es que todos los estados, dice Puebla, todos los demás son mariscos o puras copias horribles. Y que chille, dice, vámonos.
1: Sí. Fíjate que, por ejemplo, ahí hay algo y me van a colgar, pero Aguascalientes no tiene algo...
0: ¿Típico?
1: Típico.
0: Pues puede pasar, ¿no?
1: Hay comida muy buena, de verdad, es que sí hay comida muy rica, pero no hay algo...
0: Un platillo...
1: Sí que digas, no sé, la torta hidrocálida, ¿no? No, no. O sea, comen mucho...
0: Las momias.
1: Okay. Los famosos cueritos, ¿no?
0: Deben hacer un platillo que se llame las momias.
1: Para que sepa.
0: Ah, no, son de Guanajuato.
1: De Guanajuato. No. Sí, no, en Aguascalientes.
0: Aguascalientes.
1: No. Pero, por ejemplo, los tacos de lechón, son una locura.
0: Bueno.
1: Una locura.
0: Ustedes sigan recomendando dónde nos vamos a comer, en qué estado de la República. Mientras tanto, nos vamos con más música.
1: Bueno, me parece bien. Y lo acompañamos con un molito negro, ¿qué te parece?
0: Su mecha, ay, Marimar.
1: Hijo de mucho de oro.
0: Ah, cómo no. O un pavito así, como que.
1: ¿Un pavito?
0: ¿Tú has probado así el pavito así? ¡Ay!
1: No me gusta el pavo.
0: ¿No te gusta el pavo? ¡Oh! Por ejemplo, en Navidad, por ejemplo, la comida.
1: No,
0: Navidad,
1: no me gusta el pavo, que no me gusta, que no me gusta.
0: Vámonos con música.
1: Es muy seco, ¿no?
0: Que sí me
1: gusta. Es un pajarote.
0: Grupo Sucesos, que ayer andaba de manteles largos en su cumpleaños, nos canta Mambo la Merced.
1: Mejor un pollito rostizado.

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5: Es Gilberto Santa Rosa de Vico C. Esto se llama Lo Grande Que Es Perdonar.

0: Marifato.
1: Oye, se viene la complacencia. En este momento hay que pedirles que se reporten.
2: Sí.
1: Marcando al 55-51-66-3109 o que nos manden WhatsApp.
2: Sí, en la banda de los Unat Stats Quieto, 55-55-06-40-56.
1: Para que ustedes se pongan en contacto con nosotros. Sí. Y nos digan qué canción quieren escuchar. Y con mucho gusto se la vamos a dedicar. Mira, por acá ya tenemos mensajitos, ¿eh?
2: A ver, a ver.
1: Por acá tenemos, dice... hola, manden saludos para Patricia Galarza Mondragón, que
2: hola.
1: Te escucha en Las Águilas. Que reciba un beso y abrazo. Ahora nos dice, ¿puede con el tema de Te Amo con Grupo Galé?
0: Sí.
1: De parte de Tachirito.
2: ¿De quién?
1: De Tachirito.
2: ¿Tachirito?
1: De Tachirito.
2: ¿Tachirito?
1: Sí, nos anda ahí.
2: Mayorizo.
1: Ah, pues le ponemos esa canción, ¿no?
2: ¿Cómo ves?
1: Sí, ¿no? Mayorizo. Les mandamos saludos.
2: Mayorizo.
1: Dice...
2: Mayorizo.
1: El tema de...
2: ¿Que no pones atención o qué?
1: Amor, ¿cuánto te amo? De Grupo Galé.
0: Ay,
1: qué bonito. Ay. Oye, también tenemos llamada, ¿eh? Podemos contestar. Vamos a contestar.
2: Vamos a contestar. Hace mucho que no contestamos.
1: Vamos a, sí, vamos a ver quién nos está saludando. Hola.
3: ¿Qué pasó, Tabito? ¿Cómo estás?
1: Muy buenos días. ¿Quién habla?
3: Oscar Coronel.
2: ¿Cómo estás, querido Oscar Yux? ¿Cómo estamos, carnal?
3: Teolini de la Felcholera. ¿Cómo están?
2: El mismo que viste calza. Todo muy bien, carnalito. ¿Tú qué onda?
3: Ese merengue es tranquilo y tropical. Aquí con toda la actitud. Camarón, pulpo y abulón.
2: Eso es todo, mi hermano.
1: Qué bueno, qué bueno. ¿Qué hay, hermanito? Platícanos.
3: Ya, mucho frío, ya acabamos el pan, afortunadamente, y gracias a Dios, pero ya, los últimos días de chamba, nada más de este viernes anoche, y salimos de vacations.
2: Vámonos.
1: Ah, qué buena onda.
2: ¿Y a dónde nos vas a invitar?
3: A donde gusten. Mira, tengo una casita en Tlaxcala para que nos vayamos a estar un fin de semana allá, con todo gusto, ya saben que son bienvenidos en mi casita.
2: Ah, muchas gracias, mi hermano.
1: Oye, ahorita que estábamos hablando de las comidas en los estados, ahí en Tlaxcala, ¿qué es típico por allá?
3: Fíjate que muy, yo pensé que los tacos de canasta eran de aquí de la Capirucha, pero no, ¿qué crees? Que son de ahí, de, son de Tlaxcala.
2: ¿A poco?
3: De hecho, de ahí los hacen. Muchos de los, de la gente que vende tacos de canasta aquí en la Ciudad de México, viene de pueblitos de ahí de Tlaxcala, y de ahí son los taquitos de canasta, yo no sabía. Y muy buenos, ¿eh? Muy, muy buenos, muy recomendables.
2: Uy, unos de chicharrón.
3: Sí, no, muy buenos, muy, muy buenos, ¿eh?
2: Con su chilito.
3: Pero sí, mucha gente de la que vende por aquí tacos de canasta es de por ahí, de por el rumbo de Tlaxcala.
2: Okay, muy bien.
1: Oye, pues sí se me antojan, ¿eh?
2: La neta es que
3: señores, con todo gusto, ahí tienen su casita en Santa Inés, Zacatelco, con todo el gusto del mundo.
2: Muchas gracias, mi hermano. Oye, y comparten mucha gastronomía con Puebla, ¿no?
3: Sí, sí, de hecho sí. Es que sí. Mucha, aparte, ¿sabes qué? Mucha fritanga. Hay unas, ahora sí que Sinaloa. Hay unas que se llaman picaditas.
2: Ah, las picaditas.
3: No, con un buen de manteca y salsita roja y verde, no, otro rollo.
2: Otro
3: hay unos tacos que hacen en el mercado y haz de cuenta que el taco le ponen papa, le ponen raja y queso Oaxaca, pero el queso Oaxaca no se lo funden, sino que nada más queda el taco en el queso en la parte de arriba. Ya con el mismo calorcito de lo demás,
2: se
3: va fundiendo, pero es bien rico.
1: Ah, ¡qué rico, qué rico! Ya nos dijo, hombre, oye, unos taquitos de canasta ahorita, ¿cómo no? ¡Ay, Dios mío! ¿Qué canción quieres, hermano?
3: Se me dio hambre. El Mambo del Politécnico, mi Tavo, porfa.
1: Ok, ¿para quién va dedicada?
3: Para toda la banda del Poli, que ya estamos cercanos a las vacations.
1: Perfecto, te mandamos un abrazo enorme.
3: Que Dios me los bendiga, un abrazo para los dos.
2: ¡Abrazo, canalito! ¡Buen día!
3: ¡Baigón!
2: ¡Baigón!
1: ¡Venga! Vamos entonces con esta canción, con muchísimo gusto, gracias, síganse comunicando 55-51-66-3109, y aquí está Damaso Pérez Prado, Mambo del Politécnico.

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1: ¿Sí?
2: 8:36. Fíjate, Fercho, bueno, tú tuviste también el gusto de conocer a esta gran, gran mujer.
1: Ajá.
2: Hoy queremos recordar con mucho cariño a una mujer extraordinaria cuya dedicación, trabajo, visión fueron fundamentales para construir los cimientos de esta gran empresa. Hoy, desafortunadamente, se cumplen 2 años de la partida de la señora Rosalinda Bustamante de Huesca, mamá de nuestro presidente, señor Germán Huesca, esposa de nuestro entrañable señor Edilberto Huesca.
1: Sí, de verdad, una señora maravillosa.
2: Sí.
1: Yo tuve, como varios, ¿no?, de nosotros aquí en la empresa, tuvimos el placer y el honor de conocerla, de convivir con ella, ¿no?
2: Sí,
1: las reuniones de Año Nuevo y todo esto. Y una señora que siempre tenía una sonrisa para ti, ¿no?
2: Muy amable.
1: Muy amable.
2: Sí, claro, muy educada. O sea, de verdad, muy...
1: Y muy simpática,
2: mucho,
1: ¿no?
2: Mucho de la señora, sí, claro.
1: Sí, muy simpática y siempre traía este ánimo, esta buena energía, esta buena vibra que la caracterizaba, ¿no? De verdad, maravillosa.
2: Y hay que decir que junto al señor Edilberto Huesca, no solo levantó un negocio exitoso, también una familia y una organización basada en el esfuerzo, en el trabajo, en el cariño. En el compromiso. Y hoy la recordamos a 2 años de su partida, la señora Rosalinda Bustamante de Huesca, a nuestro director presidente, señor Germán Huesca. Le mandamos un abrazo enorme porque sabemos el amor, el cariño que le tenía a su señora madre,
1: sí,
2: lo importante que siempre fue, el ejemplo que siempre fue para él y para toda su familia,
1: claro,
2: para toda la familia Huesca Bustamante. Les mandamos un abrazo enorme y pues obviamente la recordamos con mucho cariño aquí en Sabrosita 590. Sabemos que también ella le gustaba muchísimo la estación junto con señor Edilberto,
1: sí,
2: Huesca. Super fan, por ejemplo, de don Miguel Gutiérrez, el Lobo, también, que escuchaba de repente a nuestro lobito, y donde quiera que esté la señora Rosalinda Bustamante de Huesca, le mandamos un abrazo enorme, y pues gracias, ¿no? Gracias por ese cariño y ese compromiso que siempre tuvo con su esposo, y hoy estamos trabajando en una empresa exitosa gracias también a su esfuerzo, a su trabajo, ¿no?
1: Claro, claro, correctamente. Pues bueno, les mandamos un fuerte abrazo.
2: Ay, sí, es difícil, es difícil.
1: Cuando pierdes a tu madre, a tu padre, de verdad son cosas que nunca las vas a poder reemplazar con nada, pero lo más bonito que puede pasar cuando pierdes a uno de tus padres es recordarlos y honrarlos en vida de todo lo que te enseñaron, de todo lo que hicieron por nosotros para sacarnos adelante. Eso es con lo que debemos de quedarnos, honrarnos y estar felices de haber compartido este mundo terrenal con ellos.
2: Así es, así que a nuestro presidente, señor Germán Huesca, lo abrazamos, le damos un abrazo enorme. Y bueno, pues el show debe continuar.
1: Es correcto.
2: Y nosotros vamos a seguir con más música, ¿te parece?
1: Me parece más que excelente.
2: ¿Qué tenemos, Boncito?
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2: Es Armando Davalillo. ¿Por qué te fuiste?

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0: Señoras y señores,
1: atención.
0: Hoy a las 12:30 del día va a pasar algo maravilloso, fenomenal,
2: formidable,
0: único, chido, machín,
2: fantástico,
0: perrón. Porque hoy, en punto de las 12:30 del día, se habrá abierto ya el segundo.
2: ¿Qué dijo?
0: Se habrá abierto ya el segundo registro de...
2: ¿Qué dijo?
0: El grito de cumbia, el evento.
2: Ah, ¿qué dijo? Esto se pareció mucho al Peques Festival. Así es, señores, vamos a tener este...
0: Segundo registro.
2: Segundo registro. Y pues...
0: ¿A quién vamos a tener? ¿A quién vamos a tener, mi queridísimo Fercholín de la Fercholera?
2: Mira, quítale. No lo necesito.
0: Échale la primera, a ver si es cierto.
2: A ver si es cierto. No, pues es que así no. Jaguaru, carnal.
0: Eso.
2: ¿Quién no va a saber?
0: Súbele.
2: No más. ¡Báilale, padrino!
0: A ver, el otro.
3: Si latinas.
0: A ver, el otro.
3: Si latinas.
0: El otro.
3: Vámonos todos, Rocio, la pista. Yo, el señor Alberto Pedroso.
0: ¡Vámonos!
2: ¡Chámbolas!
0: Pero también tendremos la participación de...
4: 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Escucho un susurro que a diario...
2: ¿De verdad no sabes, Gustavo?
0: No, serio? Yo sí, estoy esperando que tú me ilustres.
2: Pues es nada más y nada menos que... ¡Supergrupo! Sí, señor.
0: Pero qué tal...

0: que cuidarte.
1: ¡Ay! ¡Ya quiero!
2: Nada más, nada más, ¿qué?
3: Grupo Aroma.
2: ¡Ay! Y también nos estará acompañando, nada más y nada menos que...
1: ¡Gustavo Maqueda! Ah, no, ¿verdad?
2: También.
1: ¿Quién? ¿Quién?
2: Por eso, ¿quién?
1: ¿Quién? ¡Grupo quién! ¡Qué cosa tan loca! Vámonos, sí.
2: Entonces, hoy en punto de las 12:30 del día se habrá el segundo registro.
1: Ajá.
2: Para que ustedes se metan ya sea a nuestra página, sabrositadigital.mx, o si tienes el calendario, ¿qué tienen que hacer con el calendario?
1: ¡Calendario, calendario de amor!
2: Tienes que registrar el código QR.
1: Sí.
2: Y ya te metes ahí, haces tu registro.
1: Ya estás.
2: Tus datos, correo, alcaldía, teléfono. Vámonos, te llegan tus accesos.
1: Y se arma la machaca.
2: Para el gran evento Grito de Cumbia, este próximo 6 de agosto en el Salón Gran Fórum de Tasqueña.
1: Ok.
2: Ojo, ustedes tienen que hacer su registro. Nosotros no vamos a dar boletos, nosotros así de, ah, ya te anoto. No, ustedes tienen que hacer el registro. Porque por acá me decían, oye, Tavo, ¿me puedes dar boletos? No, no. En este caso tú tienes que hacer el registro forzosamente, sí. Que te metas a nuestra página o a nuestro calendario, ¿verdad? Que lo escanees. Y con eso, papá.
1: Pero recuerden que es hoy a partir de las 12:30 del día, ¿ok?
2: Así es.
1: Para que no vayan a empezar con que, oye, esto entra. No, les estamos avisando para que tengan ustedes.
2: Dice, ¿me podría mandar el QR para registrarme? Métete a la página, o sea, lo mismo. Sabrositadigital.mx.
1: Sí.
2: Sabrositadigital.mx. A las 12:30, ¿eh? Ahorita no, a las 12:30.
1: 12:30. ¿Okay? Les estamos avisando para que tengan ustedes, ya lo anoten, pongan una alarma, por ejemplo, porque ya lo saben, de verdad se están yendo estas etapas de los boletos muy rápido. Entonces, en esta segunda etapa,
2: exactamente,
1: puede ser que alcances tus boletos.

0: te sale, pero mira.
1: Mira, Fercho.
0: Ay, hasta se me salió aquí.
2: Hasta la baba le sale.
0: No, mira, es un pedazo de sándwich.
2: ¡Guácala!
0: ¿Cómo crees?
2: No, pero es neta. No, es que, ¿sabes qué? No puedes mandar el código por el mensajito. Ustedes tienen que entrar sabrositadigital.mx.
0: Pero no me regañes.
2: Mira.
1: Es de testigo,
2: Tavo.
1: No me regañes.
2: Después de esa operación estás muy sensible. Te quitaron piedritas, nada más.
1: No me regañes. Yo no veo en my heart.
2: Cállese, chillón.
0: Es que si tuvieras gises o algo así, ya estaría así. ¡Órale! ¡Te estoy diciendo que no!
2: Un borrador. ¡Órale!
0: Lo no, que necesitas es un poco de miel en tu vida.
2: Ay, gracias.
0: Estás muy amargado.
2: Ay.
0: Gustavo, el limón. Maqueda. Así te vamos a poner ahora.
2: Bueno, pues ahí está el aviso para que ustedes lo tengan en cuenta.
0: Tú tienes más cara de toronja, fíjate.
2: ¿Sí?
0: Ahora viéndote a ti, está como más...
2: Más toronjito.
0: Más toronjoso.
2: Más toronjoso. No, pero sí, porfa, a las 12:30, ya sea nuestra página. O sea, los que no tengan el calendario, de verdad, no se preocupen, se meten a la página.
0: Sí, el por la página. Ah, sí, mira, qué suavecito, bonito, elegante. Ya. Mira, hasta contagia sabón y ya también se pone intenso el bon y todo el mundo.
2: No me veas así, bon. No me veas así.
0: Te digo que si trajera quises un borrador, no, hombre, ya. Te,
2: no, hijo, no.
0: Que ya nos vamos.
2: Todavía ándale. No, todavía no.
0: 8:55.
2: Oye.
0: Sí, que se registre.
2: Tienes que bailar ese día, acuérdate. Tienes que bailar.
0: Ya, traigo algo en mente y ya le estaremos diciendo qué pasa, qué va a pasar.
2: Dice por acá...
0: ¡Que ya nos vamos!
2: Okay, no, es que estoy leyendo los mensajes. Ok, vámonos con música, es Carlos de Castro. Y si te quedas, ¿qué?
0: Pues vamos a comer, ¿no?
2: 11, ¿eh?
3: Se quedó.

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2: Es Oscar de León. 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
2: ¡Bienvenidos a mi México! ¡Aquí se vive el Mundial, papá!
3: ¡Ay, ay, ay!
4: Espérate, muy bien. Tú eres como... ¡Y el profesor lo organiza!
3: Las 9:00 a.m. con 6 minutos. Señor Javier Trejo Garay, es un gusto tenerlo en la cabina de La Más Caliente. Muchísimas gracias.
5: Por eso vine, porque me invitaron.
3: Muchas gracias, muchas gracias.
5: Gracias, gracias, Miguel Otavo. ¿Cómo está, Tarcho? ¿Cómo están? Gusto saludarles. Pues primer día sin fútbol.
3: Okay.
5: Hoy descansa la fiesta del fútbol.
3: Sí.
5: Todavía quedan por ahí algunos días ya de descanso. Pero de hecho nos quedan, ¿se acuerdan cuántos partidos eran en total? 104.
3: Ajá, exacto, 104.
5: Nos quedan 8 juegos. 8 juegos para que termine. Llevamos 96 partidos ya jugados.
4: No lo puedo creer, ¿eh? Porque rápido, aparte, ¿no? Se ha pasado de volada, ¿no?
5: Sí. Sí, sí, pues estamos aquí a 8.
3: Estamos a 8.
5: El Mundial arrancó el 11 de junio, o sea, tiene pues,
3: no
5: casi,
3: sé, casi un mes. Mi percepción es, este Mundial, todos los juegos que se llevaron a cabo, estuvieron muy buenos. O sea, como que nos regalaron muy buenos partidos.
5: Buenos partidos, sí, buenos partidos.
3: A diferencia de otros Mundiales, creo que no importaba la hora, como que eran partidos buenos.
5: Sí, hubo muy buenos. Y una gran cantidad de goles anotados en el último minuto, ¿no?
3: Así
5: qué
3: es.
5: Impresionante la forma en la que cambiaba el marcador en los últimos minutos de muchos partidos. Eso y la cantidad de goles anulados también, ¿no?
4: Sí.
5: Creo que se rompió récord de goles anulados.
4: Y yo creo que también una fiesta futbolera de muchas sorpresas, ¿no?
5: Sí,
4: creo
5: sí,
4: que ha sido el Mundial con más... fiestas, con más fiestas.
5: También.
4: Bueno, también, ¿no? Viva México, ¿no?
5: La anestesia.
4: Sí, todavía estoy medio atolondrado. Con muchas sorpresas, por ejemplo, Cabo Verde, nadie sí, claro. Lo tenía
5: Fue sorpresivo y fue un aire fresco, ¿no? Fue una revelación.
4: Marruecos, ¿no?
5: Marruecos ya tuvo un buen mundial hace 4 años, ¿no?
3: Sí,
5: que
3: sí,
5: acabó
3: sí.
5: Cuarto, de hecho, la clasificación.
4: Ah, fíjate.
5: Pero mantiene un ritmo, un nivel muy importante y eso es bueno.
4: Egipto
5: jugó muy bien
3: ayer. Jugó increíble que...
5: Y yo sé de qué de eso hay que hablar, ¿no?
3: Hay que hablar claro, de eso, pero, amigo, porque...
4: Para allá vamos.
3: Me interesa saber tu opinión.
5: Pues lo comentamos fuera del aire. A ver, sí hay mucha polémica alrededor de lo que pasó con el partido entre Argentina y Egipto. Un gol que le anulan a Egipto después de una gran descolgada. Previo hubo un pisotón, sí, de un egipcio a un argentino. Un pisotón leve, o sea, tampoco fue una falta así descarada, grave. Pero yo a donde quiero llegar es a lo siguiente. Se marcó, va para atrás, empiezan a revisar. Ah, no, es que pudo haber un foul. Lo revisan y acaban con... Ah, sí, sí hubo foul, entonces se no, descuenta el gol. Pero en la jugada en la cual anota su tercer gol Argentina, viene presidida también de una jugada en la cual hay una aparente falta sobre Mohamed Salah en el área de Argentina. No se marcó. Y yo creo que no era para marcarse. Pero si revisaste la jugada anterior,
3: tenías que
5: revisar la otra.
4: Claro.
5: ¿Por qué no la revisaste? Esa es una. La otra también creo que las camisetas pesas, se lo comentaba aquí a Tavo, porque no quiero creer que está ya como todo arreglado para que gane Argentina. Me parecería ridículo y absurdo. No porque Argentina no sea una ciudad o una selección importante, sino porque si eso fuera, entonces, ¿ante qué estamos? ¿Ante un show? Entonces, ¿eso no existe? Entonces digo, pues ya vamos a apagar la tele, ya vamos a dedicarnos a otra cosa si queremos que todo está arreglado para que gane Argentina. Ahora, comentábamos, incluso ya no alcancé a platicarte fuera del aire, pero qué bueno porque lo platicamos ya con todos nuestros amigos, que hubo un total de 13 faltas de Argentina, no se marcó una sola tarjeta. Egipto cometió 10 faltas y le mostraron 4 tarjetas. O sea, sí hay más que un interés, como que se decanta todo hacia Argentina. Yo creo que las camisetas pesan.
4: Sí.
5: Si ves la camiseta de Argentina y la de Egipto, ah, no, pues Argentina.
4: Argentina.
5: Yo creo que va más por ahí, ¿eh? Que se ha cometido muchos errores, sí. Me parece más de lo cero, por ejemplo, también lo de Donald Trump hablándole a Gianni Infantino.
4: Ah, eso sí estuvo muy manchado, ¿no?
5: Jugador de Estados Unidos. Pero termino lo de Egipto más para decir, sí, pudo haber errores, pero... Y Egipto se dejó meter 3 goles en 12 minutos.
4: En 12 minutos. Tenía el partido, ¿no?
5: también, y de eso no hablan los propios egipcios. ¿Cómo pudimos regalar el partido de la forma en la que lo hicimos?
0: Exactamente,
5: ¿no? Sí, claro, también claro, eso se habla. Pero bueno, lo de Infantino, sí, yo creo que esto le está generando un gran desgaste al titular de la FIFA. Uno, lo de Donald Trump hace apenas unos días cuando le dijo, oye, Gianni, quítame la roja, se la quitaron. Lo que hizo durante el sorteo en diciembre, entregarle el premio de la paz. Qué arrastrado se vio ahí, Gianni Infantino, ¿no? Qué arrastrado. Esa es una, y todas estas cosas, la polémica por la tarjeta que se le retiró a Estados Unidos por el arbitraje, está generándole un gran desgaste. Y en la UEFA, que ustedes saben es la confederación de fútbol más importante del mundo, uh-huh, está la CONMEBOL, la CONCACAF, etcétera, la UEFA, que es la de Europa, ya dijo, ¿saben qué? Hay que revisar lo que está haciendo este cuate, Gianni Infantino. Y el Parlamento Europeo ya se metió también.
4: ¡Auch!
5: Y dice, hay que investigar a Gianni Infantino.
4: ¡Auch!
5: O sea, ya
0: se vienen está. Cosas fuertes.
5: Sí, exacto. Yo no descarten que acabe saliendo Infantino después del mundial.
4: No, claro,
5: y
4: por digan, supuesto. ¿Sabes qué?
5: Para su casa.
3: Oye, y yo creo que después de esto también como que se opacó mucho lo que pasó con Colombia contra Suiza, que también fue un partidazo.
5: Sí, de acuerdo, sí.
3: Y se fueron a penales. Tristemente Colombia no avanzó, falló, ahí sí, ni cómo.
5: Sí.
3: Pero bien jugado también.
5: Sí, y está otro dato interesante es que sean entre penaltis cometidos durante el partido en tiempo regular y los penaltis para definir a quienes avanzaban a diferentes rondas, se han marcado 52. 52 penaltis se han tirado. Y solamente se han anotado 39.
3: Okay.
5: O sea, se han fallado un montón de penaltis.
4: Sí, casi la mitad.
5: Muchísimos, muchísimos. Entonces, bueno, sí, no han dado tan finos a la hora de los penaltis, ¿no?
4: Okay.
5: Ayer, de hecho, Messi falló otro.
4: Sí, claro.
5: Aunque ya llegó también, ya hasta perdí la cuenta, llegó ya 8 goles Messi.
3: Que bueno, hay que ver también a Jala, que está jugando muy bien, ¿no? Hay que ver también ahí qué pasa con este noruego.
4: Oye, yo ayer veía una nota que yo lo creo un poco como fake news, pero a ver, tú que estás más metido en este mundo del deporte. Leía que al parecer querían regresar en 8 años el Mundial a México.
5: También lo leí, también he escuchado eso, sobre eso. A ver, próximo mundial va a ser en Argentina, Uruguay y Paraguay.
3: Por los 100 años.
5: En el arranque, sí, en el arranque del mundial va a ser ahí. Y luego vámonos todos hacia Europa y África, porque será Marruecos, Portugal y España. Ahí se va a jugar. Eso es el mundial del 2030. 4 años más tarde, 34, va a ser en Arabia Saudita. Entonces se abre la posibilidad de que regrese el mundial al continente americano.
4: Sí,
5: en el 38.
4: Que al parecer esto porque se quedaron maravillados por tanto los estadios en México.
3: La afición, ¿no?
5: Y la afición.
4: La afición. Y justo el asunto de la derrama económica que le dejó a la FIFA el traer el mundial. Específicamente en México.
5: Y la derrama económica en México, ¿eh?
4: Sí, exacto. Es justo solo hablando de México, no Estados Unidos ni Canadá, solo México.
5: Que yo comentaba, a ver. Se fueron sorprendidos muchos aficionados de Inglaterra, bueno, de Ecuador luego hablamos, ¿no?
4: Pero
5: de,
4: bueno.
5: Corea del Sur, se fueron maravillados por el trato, ver a aficionados mexicanos esperando a los aficionados ingleses saliendo del estadio
4: y aplaudiéndoles.
5: Y saludándoles. Eso dijo, ¿qué onda con estos mexicanos?
3: No, yo creo que esto de ser anfitriones.
4: ¿No? Sí, ¿en dónde estaban, no?
3: Sí, lo tomamos muy en serio nosotros, ¿eh?
5: Justo, pero yo creo, ¿saben qué? Es que así somos. Así, no, no fingimos porque vamos a fingir que somos buena onda. Somos esos somos.
4: Sí.
5: Lo que pasa es que no nos damos cuenta porque lo vemos todos los días. A veces estamos muy metidos en rollos del tráfico, de las broncas, de la lana, que si temas políticos. Pero en general, ese es el ADN del mexicano.
4: Sí, sí, cierto.
5: Y si a eso le sumamos la comida, por ejemplo, uh-huh, ¿no? La infraestructura, la cultura, pues creo que entiendo que se vayan maravillados. Y sí, creo que existe esta posibilidad. Bueno, podría ser, pero otra vez compartiendo sede.
4: Okay.
5: Porque 48, ¿dónde metes 48? No tenemos tantos estadios en México.
3: Sí, no.
5: Tenemos esos tres, por ahí podríamos sumar quizá alguno más, no sé.
3: Toluca, a lo mejor, ¿no?
5: Exacto.
4: El de Aguascalientes está muy bueno, ¿no?
5: No sé, a lo mejor Aguascalientes, pero no tenemos tantos estadios.
4: Sí, claro.
5: Entonces, la teoría es que si se vuelve a hacer, sería otra vez compartiendo sede, probablemente con Estados Unidos, y por qué no ahora con alguno o algunos países de Centroamérica.
3: ¿No? Brasil, por ejemplo.
4: No, quedaría muy lejos,
3: ¿quedaría,
4: no?
3: Lejos.
4: Sí, tendría que ser más como en la frontera sur, ¿no? Ahí.
5: Sí. Yo no sé, Costa Rica, Panamá, México, Estados Unidos, por decir algo.
4: Sí.
5: Fíjese, ayer un dato interesante, Colombia, de haber ganado el partido el día de ayer, que ya no lo ganó, tendría que viajar a enfrentar a Atlanta, a la selección de Argentina, y habría viajado 20,000 kilómetros.
3: Wow.
5: De hecho, es una de las selecciones que más kilómetros ha viajado hasta ayer, que ya lo eliminaron, pero es la única selección que jugó en los tres países. Jugó en México, en Estados Unidos y Canadá. El partido ayer fue en Canadá. Entonces, sí fue, es un recorrido muy grande. Entonces, aún así, a pesar de que somos vecinos de Estados Unidos con México y países centroamericanos, sería un mundial muy movido. Entiendo que va por ahí, pero además existe la aparente intención, porque ya lo comentó el propio Infantino. Uh-huh. Oiga, pues si ya tenemos 48, ¿por qué no lo aumentamos a 64?
3: No, bueno.
5: 64. Bueno, ¿dónde metes a 64 equipos? Entonces, sí, jugar un mundial ya en un solo país, como no sea Estados Unidos, creo que no hay forma. Porque Estados Unidos puede hacer un mundial solito.
4: Sin problemas.
5: Solito,
4: claro,
5: sin necesidad de ayuda. Pero México sí necesitaría, pues, que le echen la mano, ¿no?
4: Ese es el que venga el compa, ¿no?
3: Pues muchísimas gracias, amigo, como siempre.
5: Se porta, por favor.
3: Ahí está. Nos vamos a portar bien.
5: Nos quedan 12 días para que termine el mundial.
4: No me queda de otra.
5: No hay forma.
3: Vamos a continuar con más 9 de la mañana con 17 minutos. ¿Qué tenemos, bombón?
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0: alienígena.
1: Sí, eres un alienígena.
2: Oye, es lo que me dices.
0: Oye, fíjate que yo tenía duda de cómo eran los alienígenas y se parecen mucho a los terrestres, ¿no?
1: Sí,
0: sí, sí, se parecen. Sí, sí, sí, sí. Hasta como que te andamos del tamaño. ¿No? Nos hacía más altos.
3: No, somos chaparritos.
0: Qué buena onda, la media nacional. Oiga, pero preséntense, ¿quiénes son? A ver, platíquenos.
1: Mi nombre es Chelín Dion y soy la cantante.
0: Perfecto.
3: Chelín Dion. Hipólito Madero, toco las percusiones de plástico.
4: Y yo soy Primitivo Ríos, me encargo del bajo y el sudor. Tenemos otros tres miembros, está el maestro Huerequeque Valdivia en los teclados del Perú. Está Tacho, tu muchacho, el gabacho, vía Nicaragua, que él se encarga de los timbales. Y Lucio, el sucio, que él es el guitarrista y se quedaron empiernados el día de hoy.
0: ¿Entre los tres?
4: Es muy posible, sí.
2: Es muy bueno, los tres.
4: Ya los conocen, sí, los tres. Sí, oiga, usualmente bien, Lucio, hoy contamos con Hipólito, que lo pudimos sacar de su cámara de clonación, o no sé si es su clon, pero bueno, aquí está.
0: Ok.
2: Oye, qué chido. ¿Y cómo nace el querer hacer esta agrupación de meter precisamente la cumbia con otros géneros? ¿Cómo nace esa inquietud que le dicen hoy?
4: Pues pues ahora sí que, pues digo, todos somos así, pues aferrados a no querer trabajar. Y entonces, pues digo, sí, ¿no? Pues
0: la neta.
4: Al cumbión, y te pones una máscara y vamos, dale recio, ¿no? Pues digo, la verdad sí, salió casi por accidente, por una vez que nos ofrecieron mucho, oiga, no se saben, unos covers de Chicoche. Y dijimos, pues cámara, ¿no? Pero todos veníamos de otras bandas, así pues, le metíamos al rock, y tú sabes, a la onda.
0: Sí, sí, sí, sí.
4: Y pues de repente salió con que, pues, ¿sabes qué? Vamos a ocultarnos para que nadie sepa que somos aquellos changos.
0: Ajá.
4: Y y vamos a echarnos unos cumbiones. Y 15 años después aquí estamos.
0: 15 años, órale. Oye, yo tengo una curiosidad, porque veo que es una banda multinacional, ¿no? ¿Cómo se conocen? ¿De dónde se conocen? ¿O cómo? ¿Quién llegó? ¿Quién los presentó? ¿O llegaron en una borrachera? ¡Yo toco cumbia! ¡Pues yo canto! ¡Pues vente,
2: yo toco,
0: carnal,
2: timbres! ¡Vente!
4: Usualmente tenemos una larga historia que envuelve un viaje al Amazonas y viajes de ayahuasca, en los cuales nos mandan una señal para ir a Titiribí, Colombia, encontrar a Chelín y todo. La realidad es que todos vivimos en Los Ángeles y ahí nos conocimos. Ya, es muy temprano.
0: Es muy temprano para hablar de ayahuasca en estos momentos, ¿no? Okay. O sea, todos se conocieron en Los Ángeles.
4: Sí.
0: Como una comunidad latina, ¿no? O sea, obviamente de y de ahí salió todo el rollo de pues yo toco, yo canto y
4: sí, no, pues la comunidad musical, la verdad, pues todos llevamos tocando música muchísimos años y pues nos conocimos pues haciendo diferentes jales, diferentes chambas y ahí de repente salieron.
0: ¿Qué va?
1: El Huerequeque y yo somos los últimos que entramos. Yo fui la última que entró a la banda, ya llevo 3 años con ellos. Desde que arrancamos.
4: Sí, es que sí, cuando fuimos a Colombia y la encontramos vendiendo arepita ahí en las playas de Punta Gallina, nos enamoramos de su tono de voz.
0: Claro.
4: Y como sí cabía en la maleta, pues la pudimos,
0: Sí.
2: Órale, vámonos, ¿no?
4: Chelín traficar ahí a Los Ángeles.
0: Sí, a ver, sí pasa, la de mano, en el equipaje de mano, ¿no?
2: A mí lo que me gusta es que se atreven a hacer este tipo de cosas porque hay gente que dice, no, la cumbia es la cumbia, ¿no? Y como que...
0: Muy ustedes, puristas de la música,
2: sí,
0: ¿no?
2: Sí, sí, sí, y está bien, también es muy respetable, pero también ustedes dijeron, no, ¿sabes qué? Vamos a hacer algo diferente. Uh-huh. Y se atrevieron a hacer este tipo de concepto que está súper chido.
1: Sí, yo creo que, o sea, hay que respetar la base de la cumbia, ¿no? O sea, nosotros como que a pesar de que le metemos un poquito de cada género, tratamos de respetar, pues... que está la cumbia, que pues viene de nuestras raíces y todo esto. Pero pues al final creo que todo cabe en una cumbia sabiéndolo acomodar.
0: ¡Ah, qué buena frase! ¡Qué buena frase!
1: Marca registrada.
4: Que se vea que hemos estado ya bien entrenado.
1: Un
4: buen producto corporativo entrenado.
0: Lo que me gusta es que traen ya... lo que viene siendo la bromita entre ustedes muy chida, ¿no? O sea, esta creatividad, por ejemplo, con los nombres está súper chido.
1: Así me nombraron a mí. Es que mis papás no me querían.
3: Yo sí me llamo, Hipólito.
2: O sea, ese sí es mi nombre.
0: No, pero, o sea, por ejemplo, decías hace rato de... Ay, ¿el sucio?
4: ¿Huerequeque Valdivia? ¿O no? ¿A Lucio el sucio?
0: ¿Lucio? O sea, digo, vamos, a lo mejor...
4: Es que yo no tengo la culpa de que no se bañe, güey.
0: O sea, Lucio el sucio, ¿no? Sí, y de pronto, sí. O sea, a lo mejor así se llaman, pero, o sea, esta forma de... A lo mejor sí, si son, ¿no? Sucios, ¿no? ¿No?
2: Si están empiernados los tres.
0: Pues, bueno, qué sucios son, pero... Guácala, qué rico. No, pero, o sea, a lo que voy es... Ya hasta me puse rojo, ya me voy. Renuncio. Renuncio, hijo, ya no quiero nada.
4: Nada con Lucio, Huerequeque y Tacho, dice...
2: Oigan, esta nueva
0: aquí
2: canción...
0: Aquí se le ocurrió ponerle cuirco a su hijo, por ejemplo.
2: Esta canción que está promocionando, ¿cómo se llama?

0: ¿Cómo la podemos encontrar?
1: Se llama Casada con la Cumbia.
0: ¡Vámonos! ¿Y de qué va esta canción así?
2: Grandes. La verdad es que estábamos hartos de que nos preguntaran cuál era el estado civil de Chelina, que si tiene novia, que si tiene novia, que quién le gusta, que no sé qué. Y entonces decidimos hacer una canción para aclarar todas las dudas de cuál es la situación de Chelina, ¿a poco no? Y le decimos, ¿sabes qué? Chelina está
1: casada con la cumbia.
0: ¡Vámonos! Muy bien, muy bien.
3: ¿Les parece bien si la escuchamos?
0: Pues sí, ¿no? Hay que escucharla, Boncito, ¿no? De una vez.
3: Y ahorita regresamos para seguir platicando y que yo me siga poniendo rojo por las tonterías que digo de pronto, hombre.
0: ¡Venga!

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9: Oigan, ahora sí que todos nos tenemos que despedir, Fercho.
8: ¿Ya nos despedimos?
9: Todos.
8: Vale, porque, está bien.
9: Nos vamos, no necesitan un utilero, alguien que cargue ahí.
8: Luego apuntar,
9: no,
8: Gustavo.
9: No, por ti.
8: Yo no puedo cargar, estoy todavía malo. Estoy convaleciente.
9: Oigan, chicos, ¿dónde los podemos buscar en las redes sociales? ¿Cuándo se presentan? ¿En dónde se presentan? ¿Cómo va a estar lo que les resta de este año?
10: Ah, bueno, pues tenemos un show, un show secreto, mañana jueves 9 de julio, para la gente que quiera ir, es la presentación de nuestro disco, es en un lugar en donde no les podemos decir, a menos de que nos escriban una línea en todas nuestras redes sociales, la nueva ola de cumbia. Y si no quieren ir a ese porque no les gusta así el misterio, acompáñenos en el FanFest, en el Zócalo, a las 5 de la tarde, el viernes 10 de julio. Para más información, ¿en dónde nos pueden seguir?
11: La nueva ola de cumbia.com
10: o
11: en Instagram, la nueva ola de cumbia.
9: ¿Así?
11: En TikTok también, la nueva ola de cumbia.
9: Así está. Fácil, sencillito. Ahí lo vamos a estar siguiendo, ¿no?
8: Seguro que sí.
9: Oigan, pues mucho éxito en esta nueva etapa, esta nueva era, ¿no?
8: Nueva ola de cumbia.
9: Esta nueva ola de cumbia. Oiga, no, pero mucho éxito y muchas felicidades. Y esperemos que en el próximo track que presenten la siguiente disco, canción, nos lo traigan aquí.
12: Claro que sí.
9: Está chido, ¿no?
8: Sí. Yo quiero algo.
9: A ver.
8: Yo me quiero ir de fiesta con ellos. Se me hace que se debe poner bien divertido. Yo quiero irme de fiesta con ellos.
12: Ya. No nos hacemos responsables por.
10: No somos responsables del costo de terapia que sea necesario después de venir a un show.
9: Ah, ya tienes psicólogo, no te preocupes.
12: Ah, ya tienes psicólogo, bueno.
8: Ya tengo un año de terapia, así es que no pasa nada. Bueno, yo creo que estoy bien mentalmente y todo. Creo que voy a salir un poco peor, pero me encantaría, de verdad, me encantaría estar de fiesta con ustedes.
9: Oigan, chicos, pues bienvenidos aquí a Sabrosita, que es 90, a su casa. Gracias por traernos este nuevo proyecto, esta nueva canción. Y ya la pueden pedir aquí también, ¿no?
8: Sí, Clarín, que está bien buena, la neta. Y por ahí tienen cosas bien chidas, unos covers ahí de Los Enanitos Verdes, de Panda, de La Mosca Tsetse. ¿No?
10: Sí, de todos. Y unos que no pudimos sacar porque no nos contestaron, uno de Linkin Park y uno de My Chemical Romance, uno de Coldplay, pero ahí machado con ping pong. Es una locura. Cáiganle a nuestras redes.
8: Sí, va. Chéquenlos.
9: Así que, señores, hoy estuvieron con nosotros
13: la nueva ola de cumbia.
8: ¿Qué cumbia?
14: Cumbia, cumbia, cumbia para todos.
9: Ay, Dios mío, y los vamos a dejar con algo de música. ¿Qué tenemos, Boncito?
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8: Bien, Suracrats, pues ya vámonos, ¿no?
9: ¿Ya nos vamos?
8: No, vámonos de fiesta con estos.
9: Supergrupo G, sonido famoso. He seguido tus pasos.
8: Pórtense como quieran para que les vaya como se porten. Bye, con.
9: Adiós. Pero queremos.

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0: los dos piden que esa misma lluvia moje al mundo entero. Y reine el amor. Amén.
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1: Y continuamos con la fiesta del fútbol. Y para muchos que les encanta también una de las grandes selecciones que está en esta fiesta del fútbol es la de Argentina. Seguramente has escuchado el nombre de Lionel Messi. ¿Te es ajeno? No lo creo. Porque más allá de los goles y de los trofeos, Lionel Messi nos recuerda que los sueños se construyen con esfuerzo, con humildad y sobre todo con perseverancia. En algún momento, cuando era niño, tenía problemas de crecimiento, con tratamientos muy costosos en aquel entonces. No crecía como era la edad, ni tampoco el tiempo, por eso no limitó sus habilidades o sus dones en otras áreas como el fútbol. El niño que un día luchó por seguir creciendo hoy inspira al mundo entero. Sin duda, es una leyenda dentro y fuera de la cancha. Apenas en el mes de junio cumplió 39 años. Continúa siendo el capitán de Argentina y demuestra que con su experiencia, su disciplina y liderazgo, no solo gana partidos, ya se está disputando su sexto mundial, récord histórico, muy difícil que otros futbolistas han alcanzado. Y además de ser el campeón del mundo, también es conocido por realizar importantes acciones solidarias. ¿Sabías que tiene una fundación que se llama Leo Messi y que apoya proyectos de salud y educación para niños? Es un hombre muy reservado. No sé si has escuchado que él prefiere pasar el tiempo con su familia antes que asistir a los grandes eventos de la socialité. Sí, él le encanta la familia. Además de que tiene 3 hijos, su esposa ama el deporte. Y yo creo que es una de las historias de amor y de deporte que más ha causado sensación, porque él, a pesar de que muchos decían de que no tenía tanta disciplina tal vez para jugar, lo comparaban con otros. Creo que no hay que comparar a nadie. Todos son únicos y extraordinarios. Y él sigue escribiendo páginas que difícilmente volveremos a ver en un jugador de época. Es que hablar de Lionel Messi es hablar de historia viva del fútbol. Y en este momento, en la fiesta del fútbol 2026, pues ya su participación en este año confirma una trayectoria mundialista que comenzó en Alemania en el 2006 y se extendió durante 2 décadas. Ya 20 años. Y a sus 39 años sigue siendo un referente de liderazgo en momentos también complicados, con récords como el máximo goleador de la historia de los mundiales y ya disputando su sexto mundial como primer futbolista de la historia en alcanzar esta cifra. Así que se vale, aunque no sea de nuestra selección mexicana, reconocer la gran pasión, el amor, las habilidades y el don y el liderazgo cuando se trata no solo de hablar de temas deportivos, sino también detalles personalizados o personales que humanizan, sobre todo a Messi, aquí en La Más Caliente.
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2: Escuchas a Roberto Roena con Mi Desengaño, aquí en Al Ritmo del Sabor.

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0: 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Son las 12 del mediodía, con 7 minutos, escuchas Al ritmo del sabor. Me extrañaron. Ay, que ¿dónde andaba la Jacqueline? ¿Dónde andaba la Jackie Fragoso? Andaba un poco ausente, pero dentro de la misma empresa, no me extrañes, no, porque de repente ya me mandaron mensajes de Jackie, ¿todo bien? ¿Por qué llegaste tarde, Jackie? ¿Qué sucede? Aquí ando. Algunas reuniones, algunas juntas, unas colaboraciones dentro de la empresa. No se preocupen, por acá ando, pero sí los extrañé, aunque sea en las complacencias. Ya me dijo Boncito que los anduvo complaciendo a todos los que estaban comunicando a través de la multilínea caliente. Así que, si eso les preocupaba, que no estaba la Jackie para ponérselas, aquí dejé a Boncito bien encargado para que se las pusiera. Recuerden que todavía continuamos en esta fiesta del fútbol. 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Recuerda que si me mandas nota de voz también es válido, un mensaje de texto, un mensaje de voz, porque más o menos como a las 12:20 te estaré complaciendo a través del sabroso WhatsApp o la multilínea caliente. Mi querido Mau, buenas tardes, bienvenido. Él se queda hasta las 6 de la tarde. Ellos son los Gatos Negros. Coro, pedacito de mi vida, te quiero tanto. ¿A quién se la vas a dedicar? No creo que los Gatos Negros sean de mala suerte. ¿Y tú?

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9: Señoras y señores, de Colombia para el mundo, aquí está la Sonora Carrusel.

0: 12 del mediodía con 18 minutos. Escuchas al ritmo del sabor. Y antes de irme al sabroso wax para complacerte con mensaje de voz o mensaje de texto, como se te antoje, 55 55 06 40 56. 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Podrás escuchar de fondo ahorita, Mau me está poniendo algunos temas de Yaguarú, de Alberto Pedraza, de Supergrupo G, de Grupo Bien. La verdad que el elenco está maravilloso y vamos a bailar. 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Yaguarú, Supergrupo G, Alberto Pedraza, Grupo Aroma y Grupo Quién. Me voy directamente a la complacencia. ¿Quién anda por ahí? Te voy a escuchar con nota de voz.
1: Buenos días, Jackie Fragoso, hermosa. Quisiera que me complacieras con la canción de María Luisa para María Luisa Hernández Guerrero y el Lupe de Santa Julia desde Nueva York y el 120 del Lago Siragüen de parte de Alfredo Ramírez. Que tengas un excelente día.
0: Ay, muchas gracias, Alfred, por mandarme esa nota de voz. Ay, qué bonita voz. Hola, Jackie, yo ya tengo mi pase, ¿eh? Que gané el viernes pasado, pero solo me mandaron un pase. Es pase doble, mi querido Fernando Galindo. Los pases siempre se los damos dobles. Y para Grito de Cumbia no es la excepción, que sea doble, para que puedas disfrutar de este evento maravilloso. Felicidades, que ya tienes tus boletos. Jackie, ¿darán boletos para Grito de Cumbia? ¡Sí! 12:30. Hola, Jackie, buenas tardes. Se te extrañó mucho las complacencias, no son iguales sin ti. Qué bueno que ya estás de regreso. Soy Yolanda Rodríguez. Mi Yolis, gracias por escribirme. Yo pensé que solamente les importaba la complacencia, estuviera yo presente o no. Pero gracias por decir que hice falta. Jackie, compláceme con Como una hoguera con la orquesta Guayacán. Hola, Jackie. Ariel, buenas tardes. Te saludo todos los que te escuchamos desde Coyoacán. Complacencia, que viva Chango de Celia Cruz. ¿Y por qué te gusta tanto Celia? Bueno, es que ¿a quién no le gusta? ¿O quién no la conoce? De verdad, ¿te guste o no el género tropical? Ubicas perfectamente a Celia Cruz. ¡Que viva Chango! ¡Que viva Chango! ¡Saludos, mi Concepción! Hola, desde la Alcaldía Cuauhtémoc. Me gusta escucharte. Quiero mandar un saludo a Mariana y no sé si le puedas poner la canción de ¿Y si te quedas qué? Mariana, que es Mariana de ti. Gracias por decir que te gusta escucharme. A mí me encanta leerlos y escucharlos. Uy, me fascina. Como que aunque no tengo el gusto de conocerlos a muchos de ustedes así en persona, me emociono. De verdad que me emociono que de repente llego, abro las redes sociales de Sabrosita y ¡pum! Así, explotan. Hola, Jackie, un saludo desde la explanada de la delegación Iztacalco, aquí en el Mercadito Solidario. Saludos a todos los expositores de Artesanías Castarrey. Tu servidor, Fernando Castañeda. Ojalá puedas poner Ben Morena de Don Oscar de León. Ay, mi Don Oscar de León. Está buena esa. Bueno, saludos a las artesanías Casta Rey. Muchísimas gracias por estar siempre pendientes de Sabrosita. Y bueno, antes de irnos con la complacencia, un mensajito más. Un mensajito más. Hola, Jackie. ¿Me puedes complacer con la canción de Y llegaste tú de David Sahan? Para el amor de mi vida. Te escuchamos en Ecatepec. Y Ecatepec es territorio caliente. Soy Jackie Fragoso y este tema es de Oscar de León.

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0: La Fama Orquesta con Préstame a mi Padre. Nada más un ratito, después te lo regreso.

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Soy Jackie Fragoso y fue un placer haber estado con ustedes en el ritmo del sabor. Les recuerdo que mi querido HJ en Zona Salsa, después de las 2 de la tarde, tendrá Foner, una plática bien sabrosa con Charlie Cardona, para que no le cambies y puedas sintonizar y disfrutar a Charlie Cardona con HJ en Zona Salsa. Y nosotros, aunque bueno, seguimos siendo, por supuesto, parte de la sede de los tres países que conforman la fiesta del fútbol en este 2026. Y aunque ya en nuestro país no se están jugando partidos, seguimos viviendo la emoción de la fiesta del fútbol. Y aunque algunos resultados pues nos hayan sacado una sonrisa y otros algunas lágrimas o nos hayan dejado el corazón apachurrado, hay algo que no cambia. México sigue siendo anfitrión del mundo. Todavía hay muchísimos turistas. Cada turista que camina por nuestras calles se llevará un recuerdo de nuestro país. Pero ese recuerdo no solo dependerá de los estadios o de los partidos. Dependerá de nosotros. De una sonrisa, de un buenos días, de cómo ayudar, de cómo te apoyo, ¿no? De respetar, de mantener zonas limpias, de mostrar la calidez que sobre todo distingue a los mexicanos. Dicen que nunca hay una segunda oportunidad para causar una primera impresión. Así que hoy, esa primera impresión la estamos construyendo entre todos. ¿Qué te parece? Porque quienes regresen a casa van a hablar bien de México. Sí, tienen que hablar bien de México, de su comida, de su música y sobre todo de nuestra cultura y de ese enorme corazón que caracteriza a México. Así que vamos a seguir siendo buen anfitrión. Y también les recuerdo que ya el código, ¿qué creen? ¡Ay! ¡Qué locura! Me acaban de dar la noticia de que nuestro segundo registro para Grito de Cumbia ha terminado. Exactamente fue, ¿qué? Como 25 minutos aproximados donde volaron, como dicen, como pan recién salidito, pan calientito. Se nos fueron esos registros, esos pases, esas cortesías para Grito de Cumbia en esta segunda edición de los registros. Muchas gracias a todos los que participaron y muchísimas felicidades a todos los que ya ganaron sus accesos para Grito de Cumbia con Jaguarú, con Alberto Pedraza, Supergrupo G, Grupo Aroma y Grupo Quien. Muchas gracias por participar y muchísimas felicidades a quienes ya tienen sus pases dobles para disfrutar Grito de Cumbia este próximo 6 de agosto en el Salón Gran Forum de Tasqueña. Gracias, gracias mi auditorio precioso que se puso las pilas y en menos de media hora se acabaron los boletos de este segundo registro para Grito de Cumbia. Pendiente, soy Jackie Fragoso y fue un placer haber estado contigo en La Más Caliente.

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1: Y arrancamos después de la corrinchera mayor, Jackie Fragoso, que nos dejó esta vaina echando candela. Aquí está Gabino Pampa.

pero qué rico estar con todos ustedes a esta hora de la tarde, claro que sí. Para todos los parceritos, que como cada día, aquí estamos al pie del cañón. Que nos acompaña en esta cita con la historia, el sentimiento, el sabor de la buena salsa. Les habla con muchísimo gusto, con muchísima salsa, HJ, el original, porque el original no es tiñe. El único hombre que fue bautizado con dos toques de conga en un manantial de sabor, dándole la más cordial bienvenida a Zona Salsa. El espacio donde cada canción tiene una historia y cada historia merece ser contada. Ya es miércoles, claro que sí, ombliguito de semana, claro que sí. Disfrutando todos de una vez, porque cuando suenan los trombones, el piano y la clave, la vida merece tener otro ritmo. Y hoy tenemos un programa muy especial. Vamos a tener un invitado de lujo también, claro que sí. Alguien que viene a compartir con nosotros sus experiencias, sus pasiones, la música. Y como hoy está de cumpleaños, ¿por qué no invitarlo también a los micrófonos de Sabrosita? Y muchas historias que nos aseguran vamos a disfrutar mucho de este invitado. También vamos a tener el salsero de la semana. Así que quédense con nosotros porque tenemos una charla llena de anécdotas, recuerdos y mucho sabor. Y por supuesto, el momento más esperado de todos los miércoles, ese salsero de la semana, ese espacio donde rendimos homenaje a los grandes artistas que construyeron este género, porque conocer la historia de nuestros salseros también es una manera de mantener viva la memoria de la salsa. También dándole la bienvenida al Pupi y a Vicencio, que están los controles metiendo mano para que todo salga melo caramelo. A todos ustedes, mil gracias por permanecer, por estar, por disfrutar de toda esta buena descarga musical, donde ustedes también son protagonistas. Multilínea caliente 5551663109 y también nuestro WhatsApp 5555064056. Pues de una vez vamos a meterle sabroso, de una vez vamos a meterle como Dios manda, aquí en La Más Caliente, con Víctor Manuel, Nuestro Amor Se Ha Vuelto Ayer.

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7: Llegó el momento de la complacencia. Marque Multilínea Caliente ya mismo para que pidas tu canción favorita. 5551-663109. Mientras ustedes me marcan a cabina, yo me voy con este gran tema de la Sonora Ponceña, la más sureña. Oiga, Boranda.

Llegamos a la 1:24, con todos ustedes para seguir disfrutando, para seguir gozando, para seguir metiéndole como debe de ser en esta buena tarde. Tarde sabrosa, tarde de una melocha rica, sabrosa, aquí en este miércoles, ombliguito de semana. Claro que sí, esto es Zona Salsa para todos ustedes. Recuerden que soy HJ y los voy a acompañar hasta las 3 de la tarde. Hoy llegó el momento de la complacencia, el momento en que dice presente, dice acá estamos, así que puedes marcar multilínea caliente 5551-663109 y también nuestro WhatsApp 5555-064056. Por acá me están escribiendo, me dicen HJ, pero antes de ir a leer esos mensajes, yo quiero insistir en algo, y es que quizás la fiesta del fútbol aquí en México ya no la vamos a tener presencialmente, ya se acabaron los partidos, pero siguen llegando extranjeros, sigue llegando gente donde quiere estar en México, conocer, porque le hablaron muy bien, ¿no? Así que quizás les pregunte por unos buenos tacos, quizás te pregunte por unas buenas tortas, por unos buenos tamales, por el mole que hacen, oiga, qué mole tan sabroso que hacen aquí, ¿no? Los chilaquiles, Dios mío bendito, o esa comida callejera que forma parte de la identidad mexicana, ¿sí? Así que ustedes también pueden recomendar un buen lugar para comer, pueden convertirse en uno de los recuerdos favoritos de esos aficionados que llegan a meterle sabroso, de esos aficionados que llegan a meterle rico. Claro que sí, porque ustedes pueden ser esos que estén disfrutando, esos que estén gozando, esos que estén aquí con toda esta buena descarga musical. Por eso yo los invito a que sigamos siendo esos buenos anfitriones, los buenos anfitriones de la fiesta del fútbol. Eso no se acaba, eso no se acaba. Así que después de esa buena invitación, yo continúo con, por acá, con todos los oyentes que nos escriben. Dicen, buenas tardes, parcero, andamos bajoneados también por la eliminación de Colombia del Mundial. Yo la verdad esperaba mínimo a las semifinales, pero pues no alcanzó. Te saludo a Freddy desde la Miguel Hidalgo. Mi querido Freddy, un abrazo, parcero. Gracias por estar en sintonía. Un saludito muy especial para Katy, la mejor arqui de Tuxtla Gutiérrez. Mamazota, un abrazo fuerte para ti. Gracias por estar en sintonía y disfrutando de toda esta buena descarga musical. Hola, HJ, ¿cómo estás? Me puedes complacer con la canción de Yaguarú, Corazoncito, Pum Pum, para Fer de Javis. Oiga, mi Fer, un abrazo fuerte para ti y para Fabis también, que nos escuchan en Ecatepec. Saludos y bendiciones para todos ustedes. Comento que ya tengo mis boletos para Grito de Cumbia. Muchas gracias. Claro que sí. Mi querido Fer y Fabis, un abrazo para todos ustedes. Le cuento que estamos en Zona Salsa, no te puedo complacer con esa de Yaguarú. Ya después de las 3 llega mi querido Miguel Gutiérrez, el Lobo, con mucho entretenimiento musical, y ahí sí pueden estar pidiendo esas cumbias sabrosas de Grito de Cumbia. Ya tienen boletos de Grito de Cumbia. Recuerden que ya se cerró nuevamente el registro en nuestras redes sociales. Ya se cerró. Eso duró poquito, papi. Eso dura más un pan caliente en la puerta del horno del panadero que los boletos aquí. Usted sabe. Saludos, compañeros del mismo dolor, dice, por la pérdida, mi querida Elizabeth. Un abrazo para Elizabeth, un abrazo para Ricardo Burgos, para Chivas Pintor, hasta el otro lado del charco. Por acá también nos saludan, dice, hola HJ, Inés, Sam y yo, siempre al pie del cañón en tu programa. Agradecidos por alegrarnos con la mejor música para nosotros, la salsa. Que se te quiere, parcerito. Ten un magnífico turno. Muchas gracias ahí a Lucy, a Inés, a Sam, a todos los de Tercero C que dicen presente también. Por acá nos siguen escribiendo. O sea, te saluda Gerardo de Huandacareo, Michoacán. ¿Me puedes complacer con la canción Enamorado? Gracias. Que tengas un excelente día. Claro que sí, parcero. La canción Enamorado. Un abrazo fuerte para Gerardo, que dice presente. Gracias por estar en sintonía, mi queridísimo Gerardo. Un abrazo, parcero, hasta Michoacán, que también nos amplifican, nos dicen que estamos presentes. Pero vámonos con este tema que nos está pidiendo el gran Gerardo, de una vez, que dice, por acá nos llega otro mensaje, dice, parce, buenas tardes, soy Manu en Iztapalapa, te mando un saludo a ti y a todos los de cabina. Me puedes complacer con la canción de Tito Rojas, Siempre Cerré. Me podría mandar saludos a todos los compañeros de Chapulines y de Polaris, especial para el Fabris, el Onix, el Comezolo, el Fide, el Tecate, el Manosaurio, el X-Max, el Capi, el Lalín. Por favor, claro que sí, para toda esa buen parche, para todo ese buen parche de allá de Chapulines que dicen presente. Pero vámonos con este tema de Tito Rojas. Aquí está Siempre Seré.

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2: Continuamos avanzando en esta buena tarde de miércoles, ombliguito de semana, pero qué rico salsa a esta hora. Orquesta La Inmensidad. Ay, qué

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1: Oiga, mi amor, en esta época, en esta temporada, tú eres lo que yo necesito. Así lo dice Orquesta La Típica, sonando aquí, en lo más caliente.

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1: Quiero contarle, mi mano, un pedacito de la historia negra, de la historia nuestra, caballero, y dice así.

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5 minutos para todos ustedes. Quiero mandar saluditos por acá. Que nos dicen presente, que nos dicen aquí estoy. Un saludo muy especial para Quique en Azcapotzalco, que reporta sintonía. Nos pide la canción de David Cedeño, No Te Olvidaré. Parcero, un abrazo fuerte para ti. Gracias por estar en sintonía. También por acá nos dicen buenas tardes. Saludos desde el barrio Raquelito, Naucalpan. Territorio caliente. El Ardilla. Y también está Alfarina, que siempre en sintonía con Puro HJ. La salsita, un verano en Nueva York para el del gran combo, para mi carnal El Farinas en Pensilvania, Estados Unidos. Un abrazo ahí para el parcero que dice presente, presente. Vamos a hablar un poquito de una de las figuras legendarias de la salsa, el gran Eddie Palmieri. Sí, una de las figuras más influyentes de la salsa y el jazz latino. Su innovación con el piano, sus arreglos, su trabajo con La Perfecta, que fue la discoteca que ve la... La orquesta que él mismo formó, pues bueno, ahí está. Que posteriormente su propia orquesta cambiaron de sonido de la música latina. Además es uno de los pocos artistas latinos que ha obtenido múltiples premios importantes por su aporte musical. Sí, claro que sí, ya sabe que Eddie Palmieri fue uno de los primeros que ganó Grammy. Recuerde que ahí en sus filas, en su delantera, tenía al jovencito, al niño, al culicagado, a Lalo Rodríguez, a Ubaldo Rodríguez. De hecho, Eddie fue el quien le cambió el nombre, le puso Lalo, sí, al querido Ubaldo Rodríguez. Pues vámonos a escuchar este gran tema de Eddie Palmieri, No Critiques.

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6: Oiga, qué rico, qué rico. Así como está sabrosita, que se está cocinando algo sabroso. Pues bueno, aquí está Manos Duras Rey Barreto a esta hora de la tarde, 2 de la tarde, 11 minutos, con este gran tema, Cocinando.

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2: Llegamos a las 2 de la tarde, 23 minutos, y arrancamos con el salsero de la semana. Claro que sí, el gran Charlie Cardona, cuando estuvo por el grupo Niche, con este gran tema que nos manda a reflexionar. Un tema de reflexión en la salsa, ¿no? Aquí está, Un Alto en el Camino.

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1: Oiga, qué rico llegar a las 2 de la tarde, 28 minutos, 2 de la tarde, 28 minutos, pero el día de hoy tenemos el salsero de la semana. Claro que sí, ¿cómo no? Oiga, el gran Charlie Cardona, que está cumpliendo hoy años, ¿sí? Un 8 de julio. Ese es el gran Charlie Cardona, que anda de cumpleaños, anda de onomástico, anda de abriles. Pero hoy queremos detener la música por un momento para celebrar el cumpleaños de una de las voces más queridas de la salsa romántica a nivel Latinoamérica, el gran Charlie Cardona, que está de manteles largos, como dicen por acá en estas tierras aztecas, ¿no? Un cantante que dejó una huella imborrable con su manera de interpretar, con ese sentimiento que siempre puso en cada canción. Charlie nació un día como hoy, pero en 1967 en la ciudad de Bogotá, donde de ahí se trasladó a Cali, una ciudad donde la salsa no solo se escucha, se vive. Desde muy joven mostró enorme talento para el canto. Mientras otros soñaban con escenarios, él ya comenzaba a abrirse camino en agrupaciones locales. Comenzó en una agrupación familiar como lo fue Alfa 8. Ahí tuvo la fortuna de que Jairo, Don Jairo Varela, lo escuchara y lo viera cantar también. Hay una anécdota muy, muy expresiva de Jairo, y era que cuando él fichó a Charlie Cardona, era para estar en el puesto de Tito Gómez. Y vos sabes que es tapar el hueco de Tito Gómez ahí en el grupo Niche, papi. No, pues, imagínate, tapar el hueco de Tito Gómez en el grupo Niche, no había quien lo tapara. Decían, no, ese culicagado con 17, 18 años que llegó Charlie Cardona al grupo Niche, le decían a Jairo Varela, ese culicagado no va a dar bola, ese no sirve, ese peladito no, esto, lo otro. Cuando sacó su cañón Charlie Cardona, dejó con la boca tapada más de una, porque es que su voz llamó la atención de músicos y productores del ambiente salsero caleño, ¿sí? Y a comienzo de la década de los 90, el gran Jairo, a pesar de todos esos malos comentarios que tenía, lo invitó a convertirse en el vocalista principal del grupo Niche, una de las orquestas más importantes de América Latina. ¿Qué digo América Latina? Del mundo salsero. Porque ese grupo Niche, mejor dicho, donde va la rompe. Su debut con Niche marcó una época inolvidable, 1990, el álbum Cielo de Tambores, quien convirtió en un éxito rotundo en la voz de Charlie, quedó inmortalizada en canciones que hoy son auténticos himnos de la salsa. ¿Cómo no recordar Una Aventura, por ejemplo? ¿Cómo no recordar Eres? ¿Cómo no recordar Busca por Dentro? ¿Cómo no recordar Un Alto en el Camino, que lo escuchamos ahora? Temas donde su interpretación elegante y llena de emoción conquistó al público de toda Latinoamérica. Así que seguimos con el salsero de la semana. Aquí está Charlie Cardona con este gran tema, La Carta.

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minutos para estar disfrutando y gozando con todos ustedes. Mil gracias a todos los que estuvieron por acá. Vamos por el WhatsApp. Núñez, saludos desde Tijuana, México. Claro que sí, Alejandro Núñez, Territorio Caliente. Un saludito para Inés también. También a Inés, que le manda saludos a Lucy. A Samu también, que dice Inés por acá presente. Gracias. Lupita, con las chicas del pasillo 3. Muchísimas gracias. Que andan detrás de chinga de detrás de la chuleta, dice mi querida Lupita en el pasillo 3, gracias por estar en sintonía, disfrutando. Oscar Eduardo Reyes Valderas también por acá, reportando sintonía. ¿Nos amplifican? Claro que sí, dice, ya tengo mis pases de Grito de Cumbia. A todos los de Grito de Cumbia, parce, bueno, ya saben, ese día van a conocer quién es Cachito, el Cachito de Don Miguel Gutiérrez el Lobo, ahí lo van a conocer en el Grito de Cumbia, claro que sí. Buen bailarín de cumbia, les cuento. Le dicen el trompo zarandengue. Por acá nos dicen, hola, buenas tardes, HJ, ¿cómo estás? ¿Cuántas estampas faltan para destapar? Uy, con la de hoy son 10 estampas las que quedan pendientes. Pero muy pendientes, que nosotros vamos a estar diciendo. Por ejemplo, la estampa del álbum de hoy está en las historias de nuestras redes sociales. Ahí las pueden encontrar. Por acá dice, buenas tardes, parcero, esperando te encuentres bien. Quisiera me complace con el tema Cielo de Tambores de Grupo Niche, por favor. Excelente, bendiciones. Maritere, un abrazo hoy para Maritere. Gracias, mi amor, por estar en sintonía. Ofelia Martínez también dice, hola, quiero boletos para Grito de Cumbia. Pendiente, mi querida Ofelia Martínez, porque vamos a destapar otro registro para estar usted pendiente, para estar usted con toda esta buena energía y querer esos boletos. Bueno, ahí estar pendiente para que todo salga melo caramelo. Sayel Chivas Villa, un saludo para Sayel Chivas Villa también. Saluditos, mi Chivas. Evelyn Romero también amplificando y reportando sintonía. Gracias a todos los que ya se inscribieron para sus boletos de Grito de Cumbia, un abrazo. Yo regresaré a partir de las 6 de la tarde en la hora de HJ. Hoy tenemos póker de ases, así que no lo olviden, para que no se lo pierdan. Póker de ases, 4 artistas, pero que van a estar melo caramelo, para que lo vayan a disfrutar, para que lo vayan a gozar. Después de las 6 de la tarde, de 6 a 7 en la hora HJ, póker de ases hoy miércoles. Los dejo en buenas manos. Miguel Gutiérrez el Lobo con el show del Lobo. Yo me les abro con el paraguas. Les mando un fuerte abrazo, rompecostillas. Un beso con sabor a dulce de guayaba. Y recuerde siempre que aquí en Sabrosita se les quiere de gratis. Muchísimas gracias al Pupi Villavicencio, que estuvo en los controles. Soy HJ, el único hombre que fue bautizado con 2 toques de conga en un manantial de sabor, graduado en la Universidad de Guaguancó con especialización en son montuno, guarachi y bembé. Así que te voy a presentar una salsa, te voy a presentar un ajite, que Dios mío bendito. Aquí está Wingor Bea en la delicia del día. Ven, baila conmigo. Ahora sí.

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3: Buenas tardes, lobito.
4: Buenas tardes, Chispita, la primera voz inocente que se oye en la radio. Estamos iniciando el Show del Lobo. Miki Taveras, el tema se llama ¿Y qué me pasa? ¿Y qué me pasa? Salsa, pues, para abrir el Show del Lobo. Bienvenidos.

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3: Damas y caballeros, señoras y señores, estamos en cabina de Sabrosita. Hoy una de las grandes figuras de la salsa está cumpliendo años. Hoy ha hecho contacto con él, es un figurón internacional, ha hecho contacto con él, está en la línea, lo ha localizado, lo ha contactado HJ, a quien cedemos la palabra para que nos diga de quién se trata y por qué pospusimos la presentación del programa para atenderlo.
4: Mi querido Miguel Gutiérrez, el Lobo, muchas gracias, hombre, por este pedacito de espacio. El gran Charlie Cardona. Bienvenido, mi querido Charlie Cardona, Sabrosita 590 en México. Pero primero que todo, feliz cumpleaños. Hoy, 8 de julio. ¿Cómo se celebra un cumpleaños cuando es un salsero?
5: Muchas gracias. Un abrazo a YJ, mi querido Lobo.
3: Hola, buenas tardes.
5: Sabrosita, feliz de escucharlo, de su llamada. Gracias por la bondad. ¿Cómo lo celebro? Pues acabo de llegar a Lima, Perú, trabajando.
3: Trabajando. Son sí, muchos señora, años.
5: Acabo de llegar a Lima, Perú, venimos de concierto el fin de semana. Ajá. Entonces estamos haciendo pues todo lo que es el plan de promoción y bueno, aquí estamos en esta bonita tierra.
3: Son muchos años de carrera, a pesar de que eres un hombre de un aspecto juvenil todavía, Charlie. Son muchos años de trabajo. ¿Cuántos años de trabajo son ya profesional?
5: Muchas gracias por las palabras, mi querido. Son casi 41, 42 años de estar en este oficio. Comencé muy niño, al lado de mi padre, que también es cantante. Y él tenía una agrupación y ahí comenzamos los primeros pasos. Y mira, ya casi 40 y pico, 41, 42.
3: Toda una vida.
5: Sí, han sido muchos años y puedo decir que han sido maravillosos.
3: Claro que sí.
5: Desde su perspectiva, quiero siempre dar gracias a Dios por las cosas vividas. Y una de las grandiosas cosas, Dios lo sabe, ha sido México. En México ha sido artífice en mi carrera, ha sido muy generoso el pueblo mexicano y pues tenemos la bendición de visitarlos con frecuencia para compartir, para disfrutar y para cantarle a México.
4: Oiga, mi querido Charlie, yo tuve la oportunidad de estar con usted ahí celebrando en la Arena Cañaveralejo en Cali y de verdad se viven momentos muy especiales cuando estás en tarima, pero ¿cuál es el mejor regalo de cumpleaños que te ha dado la música? ¿Algún escenario, alguna canción, algún fans que te dijo algo que no se te olvida?
5: Bueno, yo muchas han sido muchas cosas. Yo creo que el mayor regalo que ha sido la música es el cariño del público. Yo de verdad le doy gracias a Dios por el cariño del público, la identificación con este servidor, su reconocimiento, su cariño, su aplauso. Yo creo que eso es lo más valioso, porque para uno como talento, uno que se ha sumergido tantos años en este oficio, saber que el esfuerzo ha llegado a nuestra gente, eso es maravilloso. Es maravilloso ver a la gente cantar, ver a la gente acompañarnos, reír, corear cada canción.
3: Oiga, Charlie, hay artistas que tienen éxito y de pronto se apagan por circunstancias diversas. ¿Cómo se hace para mantenerse en el gusto de la gente, no nunca ser olvidado? Cuando la gente dice Charlie Cardona, saben de qué, a qué se están, a quién se están refiriendo, su trayectoria y todo esto. Ha sido una feliz trayectoria. No hay una, seguramente, de algunos problemas que se tienen cuando se trabaja, retrasos, aviones, en fin, equipo cuando está trabajando, pero en resumen, ha sido muy venturosa su carrera. ¿Hay algún secreto en esto? ¿Ha hecho algo para tener esa continuidad usted?
5: Mi querido Lobo, yo toda la gloria se la doy a Dios. Ha sido Dios muy generoso. Yo lo único que he tratado es de ser un ser humano como otro. Mi vida, un padre, tratar de ser un buen padre, un buen compañero, un buen amigo, un buen esposo. Lo único que he tratado de hacer es eso, y el resto ha sido la bondad de Dios, las puertas que se me han abierto, las oportunidades que se me han sido dadas, cada lugar que he podido visitar, cada puerta cerrada. También creo que has tenido un propósito de ayudarme a madurar, a entender muchas cosas de mi vida. Cada desafío, como tú lo dijiste también, a veces los momentos difíciles creo que también han sido determinantes de enseñanza, y pues no puedo decir que me he ganado el aplauso, sino ha sido la bondad de Dios, porque tú lo sabes como hombre de medio que esto no es fácil, es difícil, y tratar de mantenerse, si no es la salud, es la economía, son muchas cosas.
3: Son muchas.
5: Pero quiero darle gracias a Dios por la bondad.
3: Yo creo, el hubiera no existe, Charlie, pero un poquito poniéndome en el lugar de lo público, quizá ha pasado en alguna ocasión por tu mente, si no fueras tú la figura que eres de la salsa, de la música, ¿qué te hubiera gustado ser? Seguramente tan espiritual como eres, querrías haber ayudado a borrar el dolor de la gente, las enfermedades, quizá un médico, quizá, no sé, un ministro. No lo sé, ¿qué te hubiera gustado ser? ¿Qué te apetecería si no fueses la figura de la música que eres?
5: Mi querido Lobo, fíjate que yo de niño, yo me acostaba en la terraza de mi casa, no sé cómo le dicen en México, la parte superior donde se cuelga la ropa cuando se lava.
3: Sí, la azotea.
5: La azotea. Ajá. Yo me acostaba de niño y me miraba al cielo y veía los aviones pasar, y yo anhelaba ser piloto. Yo hubiera querido ser piloto de aviación. Siempre miraba el cielo, me fascinaba el infinito, la maravillosa tonalidad azul celeste, y yo anhelaba, soñaba ser piloto. Pero mira, no fui piloto, pero sí mantengo en aviones para arriba y para abajo, pues, cosas de la vida. Pero sí me gustó eso. Me gustó también de pronto algo de la biología marina, me gustó mucho lo de la inmensidad del mar, también me ha atraído mucho.
4: Mi querido Charlie, pues ya nos bajamos de la tarima, nos dijimos bajémonos de la tarima un rato, pero fuera de los escenarios, fuera de los guayollos y de los ensayos, ¿cómo es un día normal de Charlie Cardona? ¿Eres de cocina, de Netflix o de domingo de familia?
5: Yo soy muy familia. A mí me gusta estar, si no estoy viajando, estoy en casa con los muchachos, con mi esposa. Me gusta salir a caminar también, hacer algo de deporte. Me gusta la buena cocina. Trato de llevar una vida muy sencilla, realmente a la larga, como el oficio nuestro nos implica compartir con tanta gente, pues trato de llevar como una sencilla en la intimidad de mi hogar con la familia. Yo soy un hombre hogareño, un padre de familia más, y lo que tratamos es de disfrutar el día a día.
4: Oiga, qué sabroso conocer, más allá del cantante que nos regaló tantos clásicos con el grupo Niche, ahora como solista. ¿Pero qué es lo que más extraña o qué es lo que más disfruta ahorita como solista? ¿Tener su propia dirección o extraña los coros de aquel grupo Niche de antes? ¿Qué es lo que más extraña o lo que más disfruta como solista?
5: Bueno, podría decir lo que más disfruto. Cuando estábamos con el grupo, con el maestro Jairo, que en paz descanse, las giras eran de dos meses y medio, eran jornadas muy, muy, muy intensas, de mucho trabajo, y por ende uno estaba lejos de casa. De pronto era lo que más me golpeaba, estar lejos de casa. Ahora, de ser solista, lo que más me gusta es poder disponer de mi tiempo, poder atender mi familia, poder haber visto crecer a mis hijos. Es difícil en este oficio con tanta intensidad, pero de verdad que lo que me agrada es que disponer del tiempo, puedo compartir con mi familia, muchas veces en varias giras ellos me acompañan, entonces es un privilegio, me siento privilegiado.
3: Charlie, muchas gracias por todos estos minutos que nos has regalado. Para el público están todos muy interesados. La gente se detuvo porque están entrevistando a Charlie Cardona. Qué maravilla. Qué gusto saludarte, saber que estás bien, que estás cumpliendo años, que eres muy consciente de que el tiempo que pasa, Dios perdona, pero el tiempo no. Y que disfrutas los momentos con la familia, porque esos son irrecuperables. Hay que disfrutar la vida, siempre apegado pues a la familia y a la educación que nos dieron de servir y de dar, de otorgar, de cuidar a la familia, ¿no? Que siga siendo muy dichosa tu vida, Charlie, y muchas gracias por tu generosidad y contestarnos el teléfono al otro lado del continente en el hemisferio sur. Es un placer. Lima, Perú, te está disfrutando hoy. Muchas gracias. Algo te va a decir HJ. Yo te agradezco tu gentileza y te mando un gran abrazo. Una felicitación. Muchas felicidades y bendiciones infinitas.
6: Muchas gracias, mi querido Lobo, por tu bondad, por tus palabras. Siempre es un gusto compartir contigo, dialogar contigo, un hombre con tanta filosofía e inteligencia. Gracias, mi querido HJ. Gracias a todo México, lindo y querido. Un abrazo fraternal. Se les quiere. Deseo muy pronto estar con ustedes. Que Dios los bendiga y que sigan disfrutando Sabrosita 590.
4: Claro que sí, mi querido Charlie Cardona, pues agradeciéndole, y para cerrar con broche de oro hoy en sus cumpleaños, ¿por qué no le mandamos un saludo salsero a toda esa familia de Sabrosita 590 acá en México, y que nos deje una frase que defina a Charlie Cardona hoy?
6: Son muchas cosas, pero podría ser que un soñador que ha podido alcanzar parte de sus sueños y que sigue caminando en pro de los que vienen.
4: Eso sí. Oiga, mi Charlie, un abrazo fuerte, maestro. Muchas gracias. Igualmente, los micrófonos de Sabrosita 590 están abiertos siempre para un amigo como usted, un cantante, un salsero de la casa. Todo el staff de Sabrosita le deseamos un feliz cumpleaños, que celebre muchísimo, que esté compartiendo con su familia y que, hombre, ante todo, Dios nos lo tenga con mucha salud y mucha vida por muchos años más.
3: Siga soñando.
6: Muchísimas gracias, mi querido HJ, gracias a Mayra por su bondad, Lobo, a toda mi gente Sabrosita, a todos los oyentes, un abrazo, se les quiere, que viva México, felicitaciones por el Mundial de Fútbol que han hecho. Hemos estado desde Colombia acompañándolos, viendo a nuestro querido Quiñones, el colombo mexicano, haciendo grandes cosas. Gracias por el trato con Colombia, con la selección también. Gracias. Que viva México, que Dios los bendiga siempre.
3: Que viva, viva Colombia.
4: Claro que sí.
3: Gracias, Charlie. Buena tarde. Pues muchas gracias a HJ por este contacto que has hecho con tu paisano. Gracias por permitirnos platicar e intercambiar puntos, preguntas sobre todo, que muestran a un Charlie que no ha cambiado, sigue siendo el muchacho soñador. Aquí seguimos en el show del Lobo, gracias por su atención. Vamos con más. ¿Qué tenemos? Pregunto. La Sonora Santanera y Lila Downs, el yerbero moderno.
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3: Oaxaca está presente.

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12: José Mangual Jr. El Mil Amores. Entregó su vida.

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3: Vamos a escuchar Tú lo mataste con The Latin Brothers, pero quiero hacerles una pregunta rápida y una reacción también espero de ustedes. ¿Qué les pareció la entrevista a Charlie Cardona que realizamos a La Limón, HJ y yo? ¿O qué pregunta le querrías haber hecho? Márcame y dime para leerlos y comentar 5555064056, nuestro WhatsApp. Tú lo mataste.
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1: ¿Con qué amamos? ¿Con el corazón o con el cerebro? Bueno, no, no, no, niñas, niñas, a callar. Resulta que no es solamente una sensación. ¿Ha notado que ciertas canciones románticas parecen llegar directo al corazón? Pues no es solamente una sensación. Cuando escuchamos música que nos emociona, el cerebro activa zonas relacionadas con el placer, la recompensa y las emociones. El amor es cosa del corazón, sí, pero del cerebro también. Por eso una canción puede hacernos sonreír, recordar a alguien o incluso secarnos una lágrima. Pues las dos aplican, sacarnos porque nos produce una lágrima y secárnosla porque es lo que hacemos normalmente cuando lloramos. La música tiene una capacidad increíble para conectarse con nuestras experiencias personales. Tal vez por eso hay canciones que no solo escuchamos, también sentimos en el corazón y en la mente. Amor en el cerebro, sí, amor en el corazón, tambor. O sea que no hay limitaciones. Oigan ustedes, ya me contestaron sobre la entrevista breve con Charlie Cardona. Muy buen día, mi estimado Miguel Gutiérrez, el Lobo. Qué bacana la entrevista con Charlie Cardona. Una felicitación para el gran Cardona. Un saludo de parte de Ricardo Burgos y su sonido rumba caleña, oriundo del Peñón de los Baños, la Colombia chiquita. ¿Quién más reaccionó? Hola, Lobito, también en Tulancingo, Hidalgo, también te escuchamos solo por escucharla. Esa que dice, amores como el nuestro, quedan ya muy pocos. Amores como, va, porfas, dice, perfecto, Tulancingo, Hidalgo. Felicidades, Lobito, a ti y a HJ por la entrevista a Charlie Cardona. Quizá una pregunta para completar la información hubiera sido acerca de sus futuras presentaciones en la Ciudad de México. Gracias, gracias. Lo tomamos en cuenta. René, lo tomamos en cuenta. Perfecto, pues ahí tenemos respuestas. Lo que la gente quiere, lo que la gente siente, lo que la gente cree. Estamos haciendo una conveniente, de pronto, en comunión entre el auditorio y nosotros. Ser uno mismo, ser amigos, hablar de frente y estar participando en un buen rato de buena música y de entrevistas también y de comentarios. Ponte en contacto con nosotros porque te voy a presentar ahora lo más nuevo de nuestra programación musical.
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Hay pocas cosas tan agradables como el olor que aparece cuando empieza a llover. ¿Te has percatado o te parece muy familiar, muy cotidiano, que empieza a llover y huele la tierra? Hueles a pura tierra mojada, dice la canción dedicada a Guadalajara. Y lo mejor de este agradable olor es que tiene nombre, se llama petrichor. Yo creí que era petricholi, dije, mira, tiene apellido italiano, no, petrichor. Ese aroma se produce cuando las gotas de lluvia liberan compuestos acumulados en el suelo y plantas durante días o semanas. Nuestro cerebro suele asociar ese olor con experiencias positivas, con frescura, con tranquilidad. Por eso muchas personas sienten una especie de paz cuando perciben ese aroma. Es curioso cómo un simple olor puede cambiar nuestro estado de ánimo en cuestión de segundos, ¿verdad? Dice uno, ¡ah, qué rico huele! También son de los que se asoman ustedes a las ventanas cuando ven llover. Platícanos sin ningún complejo al WhatsApp 5555064056. Muy, pero muy buenas tardes, señor Miguel Gutiérrez Lobo. Es un verdadero placer escucharlo en este día miércoles. Lo saluda con respeto y admiración Quique de Azcapotzalco. Señor Miguel, me podría complacer con la canción No te olvidaré de David Cedeño. Por favor, mil gracias y bendiciones, señor Miguel. Dios lo bendiga siempre. Igualmente a ti, Quique. Gracias por ocuparte en ponerte en contacto con nosotros. Si nos escriben, los leemos con mucho, mucho gusto. Vámonos, que tenemos más en el Show de Lobo. Tito Gómez, amor de papel, amor de papel.

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No es nuevo, pero resulta que pues hay movimientos, hay manifestaciones. Quiero decirles de la extinta Ruta 100, que hicieron temprano una manifestación en frente a las oficinas de gobierno de la Ciudad de México. Esto espero que ya haya sido levantado, no porque yo quiera que no se manifieste, me refiero por los horarios que nos afectan. Tenemos un socavón en Anillo Periférico, Canal de Garay número 170, a su cruce con la avenida Canal de Chalco, esto en la colonia José López Portillo, en la alcaldía Iztapalapa. Socavón en Anillo Periférico. Solamente hay un carril disponible a la circulación para quienes se dirigen a la avenida Tláhuac. Tómenlo en cuenta, por favor. Por otro lado, hay un bloqueo en la caseta de San Marcos, en la autopista México-Puebla, por parte de padres de familia y maestros, por la detención de dos docentes en un centro educativo del municipio de Ixtapaluca. A partir del 13 de julio se realizará la revisión anual de las líneas de cablebús. Para la línea 3, Los Pinos Constituyentes, Vasco de Quiroga, será del 13 al 26 de julio. ¿Qué significa que se realice la revisión anual de las líneas de cablebús? Que habrá horas en que no operen. Estén pendientes porque tendremos la información oportunamente. En la línea 2, Constitución de 1917, Santa Marta, del 27 de julio al 9 de agosto. Y de la línea 1, Indios Verdes, Cuautepec y Tlalpexco, del 10 al 23 de agosto. Durante ese tiempo contaremos con apoyo de unidades de la red de transporte de pasajeros. Déjenme hablarles de la verificación vehicular. Es muy importante y muy oportuno. Inicia plazo para verificar automóviles con engomado amarillo, terminación de placa 5 y 6. El horario de atención para realizar la verificación vehicular en la Ciudad de México es lunes a sábado de 8 a 8. De 8 de la mañana a 8 de la noche, 20 horas. Información sobre el clima. Se activó alerta amarilla por pronóstico de lluvias fuertes y posible caída de granizo para la tarde y noche de hoy. ¿Dónde? En las alcaldías Álvaro Obregón, Benito Juárez, Coyoacán, Cuajimalpa, Cuauhtémoc, Gustavo Amadero, Magdalena Contreras, Miguel Hidalgo, Milpa Alta, Tlalpan y Xochimilco. Muy precisa la información. Podrían haber dicho en toda la Ciudad de México, pero hay que ser precisos porque es un cálculo científico. Perfecto y maravilloso. Son las 4:11. Seguimos en el Show del Lobo. Ya lo tengo. Gareth, Jorge Domínguez, Romeo y Julieta. Niñas, es que es romántico, niñas. Jorge Domínguez.

0: rumbero, para el fiestero.
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El piano maravilloso. Oigan ustedes, estamos en territorio de complacencia. Son las 4:22. Aquí estoy tomando una al azar. Dice, saludos, me puedes complacer con tú, con él, con Frankie Ruiz, eso lo digo yo. Gracias, saludos, soy José de Lanzures. Sin mayores preliminares, Pepe, José, Chepe, aquí está tu tema, tú con él.

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1: Perfecto. 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

Buenas y santas tardes, don Lobo. Jorge Ramírez, el famosísimo Tarolas, presente desde Riverside, Califas, traducido al español, acá, Chilango, Riverside, California, escuchando el show del Lobo Sensei. Se podrá una clásica de esas que solo usted sabe poner, se llama Pa' Colombia, con Héctor Lavoe y Willy Colón, dedicada a toda la familia sabrosita, por cierto. ¿Qué está pasando con Cassandra, la de Tijuana? Cassandra, la de Tijuana, pues creo que se va a casar, ¿no? A ver, buenas tardes, señor Lobo, quisiera que me complacieras con la canción de María Luisa, para María Luisa Hernández Guerrero y el Lupe de Santa Julia, de Lago Sirahuén 120, desde Nesa York, de parte de Alfredo Ramírez. ¿Cómo no, Alfredito? Lobito, buenas tardes, no seas malo, Lobito, deja esa, la de la carta de Charlie Cardona, y saludos hasta el Metrobús La Viga, a la empresa JBF, te escuchamos todos los días, un fuerte abrazo, con mucho gusto, amigo. Un saludo para Dante Natanael, de parte de su tío, el amigo Lupe, es hijo de Goyito, del Lago Sirahuén. Hola, Lobito, buenas tardes, soy Patricia de Ecatepec, vengo regresando de vender, me voy a un tianguis, estuve escuchando la programación por ratitos, pero no escuché si hoy dieron el código para el álbum. ¿Me lo podrías dar, por favor? Y me podrías complacer con la canción de respuesta. Muchas gracias. El código te lo vamos a dar más adelante. Más adelante lo vamos a dar.

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Un saludo para el colega locutor Beto Escamilla en Pachuca, Hidalgo. A todos los locutores los saludo con afecto. En el estado de Guerrero, en Jalisco, colegas locutores que diario pues mantienen una actividad y un contacto con el público, con la gente. Fíjense que compartir la pasión por algo nos une. La pasión por el fútbol en todos estos días nos ha unido. Ha sido bonito ver cómo la gente sonríe, grita, es feliz, es libre. Y han sido, pues ha habido algún incidente quizá por ahí, bueno, accidentes, que eso suelen suceder, pero la verdad es que la gente positiva, la gente que apuesta por ser amable, por ser buenos anfitriones, somos mayoría. Comparte la pasión por el fútbol y vas a encontrar muchas sonrisas que se van a cruzar con la tuya. No importa qué selección apoyen los visitantes. La fiesta del balón es una celebración global del deporte y es una oportunidad para hacer nuevos amigos alrededor de un balón. Así que esfuérzate por sonreír y por verte dispuesto a ayudar si es el caso. Por lo pronto, una sonrisa y es cuanto, y comparte la pasión por el deporte. El código de hoy, no es que nos pidieron el código de hoy. Hoy es 8 de julio del 2026. Van a poderlo encontrar en las redes sociales. Ay, se me cayó una pestaña. Podrán encontrar en las redes sociales, en Instagram y Facebook concretamente. Aquí te lo doy de todas maneras para que lo anotes. D de dedo, G de Gabriel, G de Gabriel, B grande, 2, P de Pablo, Z de zapato, N de nunca, D, G, G, B, 2, P, Z, N, ¿de acuerdo? Perfecto, faltan 5, menos de 5 para que sean las 5. Es sabrosita, 590 la más caliente.

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2: Las 5 o'clock, las 5 en punto. Amílcar Boscán. Vida futura.

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1: Sí, Chispita, este es el Relax, efectivamente, el espacio de reflexión breve, sí, a veces muy, muy breve, pero siempre contundente y hasta estremecedor. El valor de volver a empezar. Si yo les digo que nosotros nos construimos, que adoptamos actitudes y que somos, conforme a nuestro deseo, pues personas interesantes, diferentes, siempre diferentes, increíblemente diferentes en todos los años, en todos los millones de años que han transcurrido. No ha habido cientos de miles de años, no ha habido un ser humano que sea exactamente igual al otro. A cualquier otro. Somos diferentes a veces por fracciones infinitesimales. Sin embargo, nos parecemos mucho. Nosotros nos inventamos y nos reinventamos, pero esto es negativo, es poco edificante que nos construyamos y nos renovemos. No, los seres humanos tenemos capacidad de soñar, y cuando soñamos algo con tal intensidad y trabajamos en aras de ese sueño y lo conseguimos, estamos construyendo nosotros. Y si construimos, podemos reconstruir, volver a empezar. Hay algo que casi nadie dice. Todos admiramos a las personas exitosas, pero pocas veces admiramos el momento más difícil de sus vidas, ese instante en el que tuvieron que empezar de nuevo. Porque volver a empezar da miedo, mucho miedo. Da miedo cuando termina una relación, da miedo cuando se pierde un trabajo. Da miedo cuando un proyecto no funciona. También da miedo cuando la vida te obliga a tomar un camino que nunca imaginaste. Y quizá por eso muchas personas permanecen años en lugares donde ya no son felices, pero tienen miedo de despegarse de esa querencia, que no es una persona necesariamente. Porque prefieren lo conocido antes que enfrentarse a la incertidumbre de qué les depara el destino. Pero si eres valiente, el destino debe emocionarte, impulsarte. Pero la vida tiene una manera muy curiosa de enseñarnos. Muchas veces los mejores capítulos comienzan exactamente cuando creemos que todo se terminó. Hay personas que encontraron el amor después de una decepción. Hay quienes descubrieron su verdadera vocación después de perder un empleo. Hay quienes encontraron paz después de atravesar una tormenta. Por eso, si hoy estás empezando de nuevo, no te avergüences. No significa que fracasaste. Significa que todavía tienes el valor de seguir escribiendo tu historia. Y mientras exista un nuevo comienzo, también existe una nueva oportunidad.

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8: David Sahan presentando a los Andrade. Sé que llorarás. Ah, pero tendremos complacencia. Tendremos complacencia en terminando David Sahan y los Andrade. Marca al 5551-663109. ¿Qué canción quieres escuchar? 5551-663109. ¿Dedicada a quién? ¿En qué alcaldía? En fin. Aquí está David Sahan presentando a los Andrade, pues.

0: Perfecto. Las 5 de la tarde con 23 minutos en la capital. Estás escuchando Sabrosita 590. Es el show del Lobo, de lunes a viernes de 3 a 6 de la tarde. ¿A quién tenemos en la línea? Hola.
1: Buenas tardes, Lobo.
0: Ángel. Buenas tardes. Ángel.
1: Así es, Lobo.
0: ¿De dónde nos llamas, Ángel?
1: De Gustavo Madero, territorio caliente, Lobo.
0: ¿Tú a qué te dedicas, Ángel?
1: Soy conductor, ya gracias a Dios terminando mi día laboral.
0: ¿Conductor del metro o de qué?
1: Conductor de servicio particular, Lobo.
0: Ah, ya, bien. Muy bien, Ángel. ¿Qué canción te vamos a poner, Ángel?
1: Por favor, la canción de Mi Hijo y Yo con Grupo Niche va dedicada para mi hijo Andrés, Lobo.
0: Para hijo Andrés. ¿Cuántos años tiene Andrés?
1: Tiene 26 años.
0: Perfecto. Órale, te ponemos el tema con mucho gusto, Ángel.
1: Gracias, Lobo, muy amable.
0: Ándale, pues, gracias a ti por participar.
1: Luego.
0: Gustavo Amadero, el amigo Ángel para su hijo Andrés. Mi hijo y yo. Es el grupo Niche, claro. Disfrútalo.

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0: Oigan ustedes, los perros, este amigo del hombre, dulce, fiel y abnegado que son lo que es el perro, tienen una costumbre muy peculiar. Antes de acostarse suelen dar varias vueltas sobre sí mismos. Aunque hoy duerman en camas cómodas, este comportamiento viene de sus antepasados salvajes. Hace miles de años necesitaban aplastar la hierba o revisar el terreno antes de descansar. Con el tiempo el hábito quedó grabado en su comportamiento, en su memoria, pues, genética. Por eso todavía lo hacen, aunque tengan el mejor cojín del mundo. Es uno de estos ejemplos donde los instintos antiguos siguen presentes en la vida moderna. ¿Y su perro, tu perro, cuántas vueltas da antes de acostarse? Si tienes una respuesta o comentario de cuántas vueltas da antes de acostarse, platícamelo al 5555-06-4056, WhatsApp de Sabrosita. Saludos rápidos ahí del Tigre Villa, Demetrio Garzón de Minneapolis, Minnesota, Edgar el Tibiri Tábara del Molino Iztapaluca, Ulises de los Tacos Deliciosos de Carnitas, Don Pepe, Horacio Toledano de Nezahualcóyotl, el Güero de Huejotzingo, el Monkey de Santiago Tianguistenco, Gerardo Pérez de San Francisco, California. Es Gerardo, dice, siempre te escucho, Lobito. Me haces recordar cuando trabajaba allá en el centro de la Ciudad de México, el centro del DF le pone, allá por la calle de Moneda. Era comerciante de chácharas en los años 90. En aquel entonces escuchaba la Tropicú. Ah, pues hace más de 30 años, pero aquí seguimos hasta que Dios quiera. Bendiciones, Lobito, dice nuestro amigo chacharero. Ya no es chacharero en San Francisco. Gerardo Pérez, de San Pancho, California. Muy bien. Vámonos con más en el show del Lobo. Son las 5:37.
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0: ¿Por qué te fuiste, Armando Davalillo? Es lo más nuevo de nuestra programación. 22 minutos para las 6.

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Alfonso Guerrero y su orquesta le interpretan Naturaleza, conocida también como Adiós al Amigo. Beto Farías.

0: Petra, y muy sabroso. A nombre de todo el equipo, muchas gracias. Mauricio Villavicencio ha estado en los controles técnicos. Vendrá Cori, ¿verdad? Luisito Corici vendrá, nacido en Palermo, en Italia. Luego les platico la historia. Gracias por habernos permitido acompañarles. Y la fauna. Mi tío Cleto, la comanda. Ya está listo, mi tío. Que está, que usted es el comandante supremo de la... Sí, de todo el grupo. Animalia. Sí, la fauna. Ya está listo, tío, para partir. La asistencia ha corrido a cargo de Alex Roa. Yo soy Miguel Gutiérrez, el lobo, su servidor. Ya mi tío camina con su bastón de mando. Ah, qué majestuoso. Hasta allá llega el galán. Sí. Sí, Ramón es el que no renuncia a su vocación de ser galán.
1: ¿Cómo dijo?
0: Que es usted un galán, que bueno. Rodri, Rodrigo está celosísimo de que lo haya usted desbancado. En fin, con idéntico propósito lo flanquea por el lado derecho, por el lado izquierdo en este caso. Muy sonriente, Felizardo, que es feliz a ultranza.
2: ¿Quién que llegó?
0: Y llegó del barrio. Oigan ustedes, atrás de estos personajazos está un niño precoz que obedece al nombre de Juanito Bodoque.
3: ¡Simón!
0: Al lado de Bodoque está un bebé cachetudo, panzudo, comilón. Se llama Cocolizo. Y está feliz y campante porque le trajeron su biberón gigante. Grito jubiloso, niño, viene. Échele. Muy bien. Atrás de ellos deberían estar ya Chispita y Ramona, sí, pero andan viendo lo de su itacate. Mientras Cocolizo hace de
3: la suya. Hasta mañana.
0: Hasta mañana. Qué educada es ahora Ramona. Antes no, antes. A mí me vaya Mayer. No, niña, eso no se dice. Vaya Mayer. No, niña, no, niña. Y ya se porta más. Pues más decente. Chispita siempre fue muy inocente. Adiós, Chispita. Ya vienen Concha y Chicho, los responsables. Un saludo para, ahora que estamos despidiéndonos, para Gerardo Torres, DJ en San Juan de Aragón. Ya, Chicho, ya está listo. Yo soy Miguel Gutiérrez, el lobo, campeón de Sonora y parte de La Baja. Y como dicen en Tijuana...
4: Ay, Tiquera, dame un besito.
0: Chicho, delante de la gente, nos comprometes. No, nosotros somos muy machos, ¿cómo crees? Nosotros decimos, ¡ay, los guachamos tu morro ese! Yo ya voy, decía la niña. Estúpida se llama, canta India. Abur, hasta mañana.

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